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1: 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La Municipalidad, en conjunto con la Corporación Municipal de Colina, anunció la puesta en marcha de la Unidad de Neurodiversidad Comunal, UNEC, una innovadora estrategia orientada a brindar atención integral a niños, niñas y adolescentes con condiciones del neurodesarrollo y desafíos en salud mental. 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

0: 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La Municipalidad, en conjunto con la Corporación Municipal de Colina, anunció la puesta en marcha de la Unidad de Neurodiversidad Comunal, UNEC, una innovadora estrategia orientada a brindar atención integral a niños, niñas y adolescentes con condiciones del neurodesarrollo y desafíos en salud mental. 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De esta forma, se promueve la inclusión, el bienestar y el ejercicio de derechos en la comuna de Colina. 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Colina marca un nuevo hito en materia de seguridad y sustentabilidad al convertirse en la primera comuna rural de la región metropolitana en incorporar motocicletas eléctricas con tecnología de intercambio de baterías, un innovador sistema que permite mejorar la eficiencia operativa, reducir emisiones contaminantes y avanzar hacia un modelo de movilidad más limpio y sostenible. 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
1: 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La Municipalidad, en conjunto con la Corporación Municipal de Colina, anunció la puesta en marcha de la Unidad de Neurodiversidad Comunal, UNEC, una innovadora estrategia orientada a brindar atención integral a niños, niñas y adolescentes con condiciones del neurodesarrollo y desafíos en salud mental. 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
1: Gracias, perrito. Oye, qué terrible, perrito lindo. Gracias. Qué tremenda, perrito lindo. Qué tremenda la China Turner. ¿Cómo está, Carlito? Oye, pasó el ciclón Rachel en México y pasó por la avenida Concepción, dejó la escoba. Oye, hay agua por todos lados. Según yo salí a reportear, Carlito, buenos días. Salí a reportar en horas de la madrugada. Yo como a las 2, 3 de la mañana estaba ya reporteando, lo cierto, que había mucha agua por todas las calles de nuestra querida ciudad. Es que tuve que levantarme a reportear a esa hora, muy bien. Ay, no reporteo más, perritos y perritas, por favor. Ay, el hielo, insisto, Carlito, el hielo me hace muy mal, muy, muy mal, perrito, muy, muy mal. ¿Cómo están? 8:21, ya estábamos en el suelo otra vez, porque cayó el agua, pasó por acá, por los equipos, pasó por aquí adentro, por el interruptor, el agua sacó un dedito, apagó el interruptor y siguió para abajo, para allá, para la municipalidad de Vitacura, porque hace mucho calor allá. Ya, no sean así. Ah, para Sucupira, para este otro lado, ya. Ese era otro brazo del huracán. Tiene que haber salido el canal allá arriba, perrito lindo, ¿no? ¿Sí o no, perrito? ¿Se salió el canal? Hoy día, eso, es una lancha. Ahora, los que tienen más plata van en Pullman lancha. Muy bien, perrito. Oye, qué manera de hablar tonteras. El hielo me hace mal, perrito. Me hace muy mal. ¿Cómo están? No, como la periodista. ¿Cómo están? Ahí sí, perrito lindo. Oye, tenemos un programazo y me mandaron una información. ¿Hay alguien? No creo, perrito. A ver, es que tengo todo apagado acá. Ponle play.
2: Buenos días,
1: perrito.
2: Buenos días, perrito. Buen día, bien. Pero
1: ¿con qué?
2: Noticias malas.
1: ¿Qué pasó?
2: En la mañana hubo un choquecito.
1: ¿Dónde?
2: Al frente de las canadienses.
1: ¿Ya?
2: Con la Reina Norte.
1: Perrito.
2: Para que tenga un conocimiento.
1: A la canadiense con
2: ahí lo estamos escuchando cualquier cosita.
1: ¿Le pongo una musiquita? No dijo nada. De que a veces dice, pongo una musiquita a su gusto. Y no sabe que el Augusto no trabaja aquí, pues trabaja allá afuera. No. Ah, a su gusto. Y pensé que, póngale una musiquita al Augusto, pensé que le decía a mi perrito. Ya, gracias, Víctor. Gracias, perrito. Todo lo que sea información, obviamente, que nos sirve a todos, perritos y perritas. Pero de verdad, yo no se miraba, perrito lindo. Y yo decía, ¿me tiro o no me tiro? ¿Me tiro o no me tiro? Carlito, al final me tiré. El teléfono se está iniciando. ¿Cuándo va a ser que este pájaro alguna vez, diga, perrito, te voy a dejar el teléfono funcionando? Al 100%, cargadito, como me lo deja usted. Nada de eso. Y ahí está la pantalla. Ahí está recién. Oye, es un teléfono, este de la radio, Carlito, entre los dos nomás. Este teléfono de la radio es un Samsung. Así que por eso nos espían. ¡Ah! Está igual que el otro. Nos espían. A todos los espían a él. Cuando no están de vacaciones, los espían. Ya, córtela con la tontera. Oye, tengo entraditas para el circo yo, perrito lindo. Aquí las tengo para Huachuraba, entrada gratis, válido para 4 personas, sector galería. Mira, los piratas están aquí, perrito. Entrada válida todos los días, cualquier función. Pero prohibida la venta de esta entrada. ¿Sí? ¿Son para 4 por una familia, pues, perrito lindo? Para mí no, porque 4 son pocos. Ya, Carlito. Pero tengo. Esta era para mí, esta es tuya. Carlito, me dijeron que esta era tuya, pero tú no quieres ir, ¿cierto? No quieres ir, ya. Él colabora con el público. Tengo 1, 2, 3, 4, 5, 6. Oiga, es tan generoso esto. Yo creo que he encontrado un talonario botado, pero está medio mojado. Lo encontré en la avenida Concepción. 1, 2, 3, 4, 5, 6. ¿Tú crees que hay una radio que un locutor, un tonto, se ponga a contar al aire? No creo, no. Es acá nomás. Una, se me olvida, una, dos, tres, cuatro, cinco, seis entraditas. y cada una válida para 4 personas.
3: O sea, tengo 24, yo siempre fui bueno para las matemáticas, Carlito el Bueno.
1: Ya, todo eso es para que Carlito el Bueno siga buscando música. Oye, se habla de gotitas, ¿ah? En algunos sectores, o sea, podría llover acá en el centro, como pasó anoche, ¿no es cierto? Porque te hizo un tifón, bueno, no sé qué pasó por ahí, por la Avenida Concepción, ¿no? Pero podría que en Esmeralda no llueva. Así que me voy para Esmeralda. Oye, ¿mañana es o no? Mañana, ¿te acuerdas? Estuve hablando con el padre, Osorio, y me dijo, venga, hace una vuelta. Y dice, puta padre, pero me da terremoto sin alcohol. No hay, me dice. ¿Cerveza sin alcohol? No, tampoco. Ya una whiskola nomás de lista y la arreglamos. Perfecto, me dijo. Así que están todos invitados. Mañana, perrito, Carlito, lo espero por allá. Usted tiene harta familia por ahí. Ah, no, tampoco. Ya. Señoras y señores, Carlito, sácame de aquí. Sigamos con este viernes free, dijo Harry, ¿no?

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1: Oye, la compañía WhatsApp es el único que nos manda mensajes, perrito lindo. Mira, un WhatsApp del WhatsApp de la empresa. ¿Qué dice acá? Habla todo lo que quieras gratis, no importa. Comenzar. No, lo vamos a eliminar. Espérame, espérame. Ahí se marca. Ahí, papelera. Eliminar chat. Eliminar chat. Y ahí sale, por favor, espera un momento. Y ahora, dedito para arriba. Juiste bueno. Exactamente. Así va la cosa. Oye, perrito lindo, estamos hoy día revisando. Hola, mi perrita, Rocío. Igual nomás. Ya, ok. Esa es una cosa interna. Perrito estaba revisando acá que estamos hoy día a viernes 2, ¿cierto? 2 de octubre. Ya. Y a fin de mes, que fue el miércoles, claro, miércoles 30. ¿Sabes quién falleció? El actor italiano Peppino Mazzullo. Tú dices, ¿quién es Peppino Mazzullo? ¿Quién es ese actor? Fue quien interpretó la voz original de A la camita. Con el topollillo. A la camita. No soy yo anoche a las 3 de la vida. No. Durante 45 años fue la voz del topollillo. Se nos fue. Falleció justamente este 30 de septiembre. Mira la edad que tenía, perrito. 100 años este perrito. Falleció en su casa de Messina, en Italia. Messina, en Italia. Falleció a los 100 años. Había cumplido un siglo de vida el pasado 6 de junio. Oye, Messina es muy lindo. Estaba yo de vacaciones también en ese lugar. Es muy lindo. Pero no vi a este cabrito. Peppino Mazzullo. Que lo pasó muy bien. Nada más Mazzullo lo pasó como un buen actor, perrito lindo, durante todo este lugar. Santo Stefano di Briga, men Messina, en Sicilia, en Italia. Era un siciliano, perrito. Y a la camita, a la camita. ¿A dónde está? A ver. Ahí está, mira. Claro, él lo hace mejor que yo, obviamente. Pero tenemos la misma edad. Ahí está. Habla, hombre. Hasta mañana. ¡Acostarse, niño! No, ese va a ser.

¿Cómo acá dice? No, igual que acá. Ya. Falleció el 30 de septiembre a los 100 años, en su casa. Noticia que solamente a la familia Mazzullo le interesa, perrito lindo. Muy bien, excelente. Perritas y perritos, 8:42, o sea, ¿cuánto? 18 para las 9 de la mañana. Estamos recién empezando, perrito lindo. Se prometen algunas gotitas, te dije yo, pero gotitas por aquí, gotitas por allá. Puede que llueva allá arriba, puede que llueva acá, allá. Hoy estaba mostrando unas imágenes en Bangkok. Yo pensé, era como un centro comercial. Yo pensé que era el Totu de acá, que estaba todo inundado. Ya, no sean pesados. ¡Corten el agua allá arriba! Y está media cuartoncita el agua, parece que de hace bastante rato, perrito lindo. Uno pasa por ahí, ¡uy! ¿Quién fue? Dijo una señora cuando justo íbamos. ¡Mira cómo quedaron los zapatos! ¡Me vuelvo de vacaciones! Ya, córtela. No, dice que no están las condiciones dadas para volver a trabajar. Ya, ok. Ya dije la hora, perrito lindo. Otro ratito te voy a pedir una canción. Por ahora, usted lo está haciendo, pero muy bien, perrito lindo. Por algo usted es el bueno. Póngale play.

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1: Cuidado si hago, pide lo que queráis. Me acuerdo de anoche, pide nomás, pide lo que queráis. Ya. Oye, esta sí que es loca, Carlito. Porque no sé por qué me salen a mí. Yo empiezo a buscar noticias que a nadie le importa y me salen puras locas. No, usted no, mi amor. La tóxica también. Ya, bueno. Mira, Eleanor Jacqueline Williams, así se llama, se golpeó, Carlito, escúchame bien. Se golpeó a sí misma con un martillo, no, si es loca, para acusar de violación a varios hombres inocentes, como nosotros, Carlito, como tú, como yo, que somos inocentes. Pero, aquí está el pero, las cámaras de una tienda la delataron y terminó condenada a 8 años y medio de cárcel. Y 2 combos en los 5. No, mentira. No, la última parte. Pero te das cuenta cómo te pueden sonar, para poder ser muy fuerte decir cagar hasta ahora, cómo te pueden sonar la vida, Carlitos. Si no hubiese estado esas imágenes, primero los güeyes entran a la cárcel y ahí, mira estos cabritos son nuevos, mira este peluconcito y este viejito. Nosotros dos perritos. Mira que viene Jebú con Homero Simpson. Ya, no. Te hacen chupete, perrito. Y después dice, yo soy inocente, dice Carlitos con su manito. Nadie te cree, te sacan la mujer. Y puede costarte hasta la vida. ¿Y cómo se retracta después uno? El desprestigio, Carlito, social, porque a uno te hacen pebre. Y después dice, no, pero sí, yo siempre pensé que era inocente. Cuando dijiste, no, se tenían cara de psicópata. Cuando yo iba a la radio, los veía los dos, tenían cara de psicópata. Noticia que a los hombres que quedaron libres, les importa Carlito el bueno. Yo te pongo como ejemplo, pero nosotros somos un verdadero ejemplo, perrito. Muy bien. Un aplauso para ti y para mí, Carlito. Toma un ejemplo. Muy bien. Voy al WhatsApp. Por acá está Carolina Ladino. ¿Cómo estás, Carolina? Buenos días, don Humberto. Buenos días, Carlito. Buen viernes. Hoy, y pone, pide lo que queráis. Mira. Oye, si son, se la saben por libro, perrito lindo. Quisieron temita de Soda Stereo, por favor, chicos, El Rito. Muy bien, muchas gracias. De Soda Stereo, Carlito ya la anotó, El Rito. Y por acá, ¿quién está? ¿Será el malo? A ver, aló.
2: Hola, Humbertito, hola, Carlito.
1: ¿Cómo estáis, perro?
2: ¿Cómo es la que se agarró a martillazo? Así me gusta la bici, loca, las que te tiran, deciden con vuelo del auto y las que te hacen atado en el monte, eso me gusta la bici, ataosa.
1: Saluda a tu jefa. No. Oye, si es verdad, si al pato al malo le gusta, si le abren la puerta. Quiero bajarme, me voy a bajar. Espérate, deja llegar a la esquina. Abre la puerta y se tiran, perrito lindo. Así le gustan al pato el malo. Les gustan mala y loca. Carlito, sácame de aquí. 5 para las 9 de la mañana. Póngale play.

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1: Y ahí va la frase, pide lo que quieras. ¡Ay! Muy bien. Bueno, yo te voy a pedir ahora, mi querido Carlito el Bueno, que vamos a llamar al Pepe. Muy bien. Porque a este perrito le tengo una información que me mandó muy tempranito producción. Aquí está la información. Ahí está, perrito. Aló, buenos días.
2: ¿Qué tal? Buenos días.
1: Buenos días, Pepito. Tempranito estaba diciendo yo acá...
2: ¿Qué? ¿Perdón? ¿Cómo me escucha? Buenos días. ¿Cómo me escucha? ¿Bien o mal?
1: Está tomadito de la nariz, parece, perrito, ¿eh? Está resfriado.
2: Sí, estoy en un estado gripal.
1: Se escucha horrible.
2: No,
1: pero usted me... No. Usted sabe que yo me caracterizo por decir la verdad. Es mi característica. Y si usted me pregunta cómo se escucha, horrible, le digo yo.
2: Es audible.
1: Ahora, lo otro sería que le pasara un pañuelo desechable y se sonara. No va por
2: también,
1: ahí, ¿no? Sí, también. No, pero se escucha bien, se entiende.
2: Oiga, ¿quieres tener el máster?
1: ¿Cómo?
2: ¿Quieres tener máster, Carlitos?
1: Siempre, pues, perrito lindo. ¿Por qué? ¿Quieres apitutar a alguien tú?
2: No.
1: Siempre estás acá. Carlitos está todos los días. Él falla los lunes nomás, y hoy día es viernes, ¿ya? Ya, eso es interno, ya, ok.
2: Pero hoy día es día de terraza también, ¿no?
1: No, pero eso no importa. No, no sean así. Pero eso es más rato. Oye, escúchame. Yo cuando saludé en la mañana, dije yo, gracias a producción, porque antes de las 8 de la mañana ya, es más, yo iba para mi casa a esa hora, no. Y sale una noticia de ADN que usted también me apunta ahí, y quiero compartirla con usted. Dice... Bombazo en el fútbol chileno. Santiago City podría ser desafiliado por falsificación de instrumento público. Y ahí empieza la información que dice la segunda división del fútbol chileno vuelve a quedar en vilo por problemas extradeportivos. Esto considerando el lío en el que está envuelto el líder de la liguilla de ascenso en la tercera categoría en importancia del balompié nacional, o sea, Santiago City. Todo comenzó, dice, luego... que la unidad de control financiero de la NFP comenzó a investigar al club en los motivos por los que el delantero Fabián Núñez, fíjate que no había firmado su finiquito. Tras llamar a la notaría donde estaba el documento, respondieron que había un documento de dicha instancia legal que estaba falsificado, el cual fue presentado ante la NFP para probar que todo estaba en regla, cosa que no es así. Creo que hasta el abogado renunció. No, sí está la grande. Cuéntame, perrito lindo, ¿qué sabes de este caso?
2: El tema es el siguiente. Se denuncia a Santiago City por parte de la unidad financiera de la NFP.
1: Perfecto.
2: El City pide, por ejemplo, estaba citado el martes pasado.
1: Ya.
2: El City pide una semana más para juntar antecedentes. Uh-huh. El abogado de Santiago City es Oscar Fuentes, lo conozco mucho, hace muchos años. Él, digamos, pide más tiempo para buscar antecedentes y le entrega el famoso Cumbia.
1: Apareció el Cumbia. Oye, pero ese es turbio. ¿Ya?
2: Le entrega la carpeta a Oscar Fuentes para que lo presente en la NFP.
1: Ya.
2: Y el abogado va y lo presenta, pero el tema es que esa documentación que presentó es falsa. Nunca fueron firmados en la notaría, sino que falsificaron la firma.
1: Era una cuchufleta, ya.
2: Claro, y al enterarse de eso, bueno, Oscar inmediatamente renunció.
1: O sea, obvio.
2: Al sitio votado en ese aspecto, no le queda otra.
1: No,
2: y ahora se espera la resolución final, pero no tiene otra salida. El sitio está muy complicado porque... te van a apelar, por último que apelen con documentos verdaderos, aunque sea, no con firmas falsas. Entonces, cuando se fueron a defender, lo que presentaron era con firmas falsificadas.
1: Pero,
2: entonces, ¿qué escapatoria va a tener? O sea, es difícil.
1: Complicado. Ya.
2: No, y para que, si es que renunció, o sea, por algo renuncia a Oscar Fuentes, el
1: obvio,
2: abogado.
1: Obvio, claro.
2: Porque el tema no va para mano, así es simple. Así que tendría que perder la categoría, si tendría que bajar e incluso más ser desafiliado.
1: Claro, que sea un castigo ejemplar, esa es la idea, ¿no?
2: Es que no puede pasar de largo eso, no puede.
1: No.
2: Y está cumpliendo una muy buena campaña porque es puntero el torneo de la segunda división, la Liguilla Bonita, para buscar el ascenso a la primera B. Es puntero, tiene 13 puntos. Mañana enfrenta a Trasandino de los Andes en el Estadio La Pintana, pero yo pienso que esto terminado, el torneo va a ser complicado, o sea, no puede continuar, o sea, a lo mejor sale antes,
1: sí, pero es muy grave el tema. Pero siempre lo hemos dicho y tú lo has contado acá en este programa y en el tuyo al mediodía, que son San juleros, ¿sí o no? Hacen cada malabar, ¿sí o no? Y se salen con las de ellos, ¿sí? Ese problema, que hacen cada cuchufleta y les resulta. Esta parece que es grave, esta parece que no va a pasar, ¿ah? No debería.
2: Es que no debería pasar, claro, o sea, es no imposible. ¿Cómo usted va a ir a defenderse?
1: Claro.
2: Y lleva papeles falsos, o sea,
1: claro.
2: Nunca pasaron por esa lotería, ¿sabes?
1: Es como si nosotros acá, por ejemplo, Carlito, alguno me dice, sí, la verdad es que falté 2 meses, perrito lindo, pero aquí está mi certificado médico. Y es comprado, es una cuchufleta, la licencia es falsa. Es lo mismo.
2: Exactamente. Es lo mismo. Eso fue lo que presentó sí.
1: Claro.
2: Además, ayer conversaba con Fernando Gutiérrez, el técnico del conjunto de Trasandino, que va a jugar con él y que ahora, el día de mañana, sábado.
1: Ya.
2: Y él me decía que no entendía cómo nadie le coloca un paralelo.
1: Nadie.
2: Dice que ellos, cuando la otra vez vinieron a jugar con el City, ahí al estadio de Barnechea, lo pasaron muy mal como plantel. Sí, porque curiosamente nunca apareció el tipo de las llaves del camarín del City, de Trasandino.
1: Claro, claro.
2: Y hasta última hora tuvieron que hacer la práctica, prácticamente ahí dijo, al final del 2 minutos,
1: claro,
2: dijo, y
1: claro,
2: no teníamos la llave del camarín, el gallo nunca apareció, un espanto.
1: Siempre, entonces, siempre hay una movida estratégica para hacer sentir mal al rival, siempre, sí, tú lo sabes.
2: Exactamente.
1: Claro,
2: sí. Y además ahora, bueno, el reclamo también de la gente de los Andes es que cobran 25 mil pesos por cada boleto.
1: Una locura, una tontera, no.
2: Para mañana, ¿ya?
1: Difícil.
2: Y los medios de prensa, por ejemplo, conversamos el otro día con un colega de los Andes, acá en Radio Colina, y él señalaba que habían presentado la documentación para acreditarse, 4 personas, y le habían dicho que no, que había cupo para 2 nomás, no para 4. y que no podían estar ahí los 4 juntos, cuando el estadio de La Pintana, donde se va a jugar mañana, al mediodía, es un estadio que tiene amplias casetas, enormes casetas. Y ningún tipo de complicaciones se pueden transmitir perfectamente. Si lo atrás cuando yo fui a hacer el partido de Colina con el City, ahí al estadio de La Pintana, yo logré entrar porque me moví con Pablo Flores, que es amigo de Juan Carlos Letelier, el ex jugador de Cobreloa.
1: Perfecto, ¿no? Sí.
2: Él es el administrador del estadio. Y Pablo llamó a Juan Carlos y le dijo, mira, pasa esto. Y yo cuando llegué, porque yo mandé la petición para credencial y no, nunca tuve ninguna respuesta, jamás.
1: Nunca llegó, claro.
2: Nunca me respondieron.
1: No.
2: Yo igual llegué al estadio, llamé a Juan Carlos, él me atendió muy bien, me pasó una caseta, me dijo que atacaron, dijo, yo estoy con los guardias y que aquí no pasa nada.
1: No.
2: Y tampoco asustaba, dije, ¿por qué momento? Dije, ¿cómo me atacan?
1: Yo creo que el cumbia te miraba de allá para la caseta y dije, no haber tenido un francotirador, sí. Chao, ya, Pepe.
2: Ya andaba una cantidad de personajes con el foto cumbia y miraban las casetas, pero no fueron para allá porque estaba hablando de Letelier y estaban los guardias de la Muña, así que no, era difícil.
1: No, el cumbia es bravo, ¿eh? El cumbia es bravo.
2: No, es muy complicado, ¿eh? De muy buena campaña, sí.
1: Pero por eso te digo, separa las cosas, claro.
2: El técnico del City es Cristian Febre, que fue técnico de Colina también, ¿eh? Él es el técnico del City. Tiene buen plantel, tiene muy buen equipo, pero insisto, están siempre con la maldad, o sea, siempre haciendo trampas, que no vaya la gente a verlos. Es el único equipo, Humberto, de la segunda división que no tiene como club, digamos, ningún tipo de transmisión. No hay transmisión por streaming, no hay nada. Todo oculto.
1: Claro, lo que pasa ahí queda ahí, no hay, nadie sabe. Oh, qué terrible. Bueno, ya, hay que seguirlo, yo creo que lo va a analizar en el programa más ratito. Oye, termina.
2: Sí,
1: hay que seguirlo. Termina primera rueda de la segunda división. A ver. Complicado.
2: Sí, claro,
1: complicado.
2: La primera rueda.
1: Complicado para alguno. Complicado para alguno. Esta primera rueda.
2: Sí, complicado para alguno.
1: Sí.
2: Así es. Y también para el gigante es complicado.
1: Para el gigante me refiero, claro.
2: Claro, termina la primera rueda Humberto para Colina en San Vicente, Tahuatahua. Ahí va a jugar el día domingo a contar de las 5 de la tarde frente al cuadro del General Velázquez. Si Colina logra ganar ese partido, va a salir de la zona de descenso. ¿Eh? Uh-huh. Si gana Colina ese partido, claro, no tiene que ganar a cara a nadie y saldría, terminaría la primera rueda, por lo menos. Sería bonito, Humberto, no estar en la zona de descenso. ¿Eh? Sería muy lindo.
1: Pero... Sí, pero no solo hacer este esfuerzo, sino que si ya sale la zona de descenso, tienes que seguir para adelante, ¿eh? Porque no... Oh, ya, estamos... No te relajen si salen, ¿ah? ¿Eh? Claro.
2: No, sí, va a ser duro hasta el final.
1: Sí, para Colina, exactamente.
2: Fuera de la zona de descenso. En este minuto, Colina está en zona de descenso para volver al fútbol amateur junto a Real San Joaquín. Son los colistas de la liguilla del descenso. Bueno, Colina va a jugar el día domingo a las 5 de la tarde. Mañana sábado por esta liguilla también. Hay un partido muy interesante, Humberto, que se va a jugar en Barrochea. Ahí va a jugar Real San Joaquín, que es el colista, con 3 puntos. Enfrenta a Lota, el equipo de la Lamparita, que tiene 5 puntos. También muy, muy complicado, Lota, muy complicado.
1: Sí.
2: Es casi choque de colista ahí. Lota con 5 puntos, Real tiene 3 puntos. El día mañana sábado, Ovalle, que es una buena campaña al final, tiene 8 puntos, enfrenta a Rengo, que es el puntero.
1: Está apretadito, perrito.
2: Está apretadito la parte de arriba, sí. Y después el día, ya está dicho, el día domingo, va Colina a las 5 de la tarde enfrentando al cuadro de Velázquez. Velázquez tiene 6 puntos, Colina tiene 4. De ganar Colina, pasa Velázquez y se estaría salvando por ahora. Pero el partido hay que jugarlo, de visita.
1: Una, y lo otro que decía ayer, que también lo escuchaban en el programa suyo, que va a estar el general lleno en la cancha porque están llamando a que hay que llenar y hay que ganarle a Colina. Esa es la frase que se escucha allá, digamos, complicado.
2: Exactamente, los amigos del general que la van a
1: oficiar. Los amigos del general, claro, ¿ya?
2: Claro, el general Velázquez.
1: Sí, no estamos hablando del general Velázquez, sí, ya.
2: Va a ir mucha gente a esa cancha, va a ir mucha gente el día de hoy.
1: Uy, complicado.
2: Oye, vamos a transmitir con la radio Éxitos, la popular de...
1: ¿Cuál?
2: De ahí de,
1: ¿cómo se llama?
2: Éxitos. Así se llama la radio.
1: Ya, Éxitos.
2: La popular.
1: Éxitos. La popular. Ah, excelente, perrito lindo.
2: ¿Sabes que ayer pasó algo bien, bien especial? Me llamó, bueno, yo estaba haciendo los contactos para hacer la transmisión.
1: Ya.
2: Y me llamó el encargado, que se llama Patricio Piña, que es el director de la radio.
1: Ya.
2: Y me dice que encantado, que por favor la señal es toda nuestra, que no tengo muchas complicaciones. Y me dice que si usted viene, me dice, sería un honor que narrar el partido para su radio y para nosotros, para conjunta.
1: Mira, a ver.
2: Y bueno, le dije, voy a ver qué pasa. Dice,
1: no, sí. Mira, Carlito se ríe, me dice, si es pituto, Pepe ya está allá, ya está hablando hoy día en la mañana.
2: No.
1: Claro. Dice que se reúne, termina el contacto, son las 9:16, 9:30 tiene contacto, dice acá, reunión con el señor Piña. Acá aparece, acá, en la pauta.
2: El Pato Piña.
1: El Pato Piña. Muy bien, el Pato Piña con el Pepe.
2: El Pato Piña. Mira. Oiga, y para la otra liguilla, la liguilla bonita, donde están luchando por estar el próximo año, donde hay plata,
1: ¿eh? La primera vez.
2: Mañana, ya está dicho, ya va a jugar el equipo del famoso Cumbia a las 2:30, y frente a Trasandino, en La Pintana. Entrada 25 lucas, una locura. Y el domingo hay dos partidos, a las 12 va a jugar Brujas frente a Linares y por la tarde en San Fernando Colchagua enfrenta a Osorno a las 4 de la tarde.
1: Pero Pepe, libre quedó con cuatro. Pepe, diga. ¿Te das cuenta? Tú dices, mañana juega el City. O sea, todo lo que hemos conversado, todo este lío que hay, que es un lío que se está viendo, que es legal, o sea, ilegal para ellos, pero es un lío que hay que arreglar y juegan como si nada, como si no tuvieran problema.
2: Hay un tema, Humberto, que está pasando hace mucho tiempo en el fútbol chileno, mucho tiempo, que es muy delicado, porque cuando hay una denuncia de un equipo determinado,
1: claro.
2: Se hace la denuncia y se entregan los resultados, o se actúa cuando ya el torneo ha terminado.
1: No puede ser. Si está...
2: Porque así es.
1: No, es claro. Pues no, no, nada.
2: El año pasado, está mal hecho. En segunda división... Uh-huh. Participaron hasta el final el cuadro de San Antonio Melipilla, ¿no?
1: Sí.
2: Sabiendo que estaban sancionados, que tenían que salir del torneo porque no habían cumplido, lo iban a sacar de la segunda división, pero siguieron jugando igual, y al final, bueno, cuando ya el torneo terminó, recién en enero se dio un tema ya definitivo de que estaban fuera de competencia. porque el año pasado tendría que haber perdido la categoría en la parte deportiva, en la segunda división, Real San Joaquín y el conjunto de Santiago City, por puntaje. Pero como los otros equipos fallaron en el escritorio y la parte legal, se fueron para la casa San Antonio y Melipilla.
1: Claro, Pepe, porque si hay un equipo que se tiene dudas, se tiene sospechas, se hace una investigación y puede quedar libre. Y tiene que seguir, claro, cumpliendo con sus compromisos, ¿no es cierto? Porque no lo va a quedar todo. Oye, debe como 4 o 5 partidos. ¿Por qué? Porque está suspendido. Pero después sale libre de polvo y paja. Sería en desmedro de él y sus rivales, obviamente. Pero cuando hay una cuestión que ya es casi se está viendo, que es una maldad y hace rato que la está haciendo por fuera. ¿Ah? Debería haber una sanción o los puntos para el otro equipo. No sé, Pepe, ¿no? Pero encuentro es que
2: yo lo sacaría. Yo pienso que también comparto contigo, Humberto, que tendría que salir rápidamente al poder el equipo. Claro, ahora pasó el tremendo lío, que es público, ojo, ¿eh? Ahí la gente de la notaría.
1: Sí, tipo, no, están todos tiritando, están todos tiritando, obvio.
2: Eso ha pasado. Y desgraciadamente las sanciones se entregan muy tarde, Humberto. Termina el torneo recién en enero. Usted recuerda que el año pasado, cuando sacaron para afuera al conjunto de San Antonio y a Melipilla, quedó un cupo disponible extra para que el equipo de tercera subiera a segunda división.
1: Sí.
2: Había subido, digamos, en cancha Colina como campeón, segundo Colchagua.
1: Sí.
2: Y después, a última hora, a mitad de en pleno verano, ya lo que habían dejado de trabajar, vino el partido extra entre Lota y Cabrero, porque había un cupo que estaba ahí en el aire. Entonces ahí se llenó el cupo con Lota, en ese partido sin historia que se jugó en el estadio de Concepción. No está bien el tema. Siempre se entregan las confirmaciones, las sentencias muy tarde.
1: Hombre. Es verdad.
2: Muy, muy tarde.
1: Oiga, Pepito, a mí me gusta cuando tiene algunas cositas, tiene algunas cuestiones guardadas usted, ¿eh? Tiene un bajito de cuerda, tiene algunas cositas por ahí. Yo me recordaba que ayer terminó de conversar conmigo en la mañana, en el programa, y empezamos a revisar con Carlito noticias del deporte, y aparecía Marcelino Núñez, po. Y aparecía que había sido retirado, pero cualquier cosa, menos los charzazos que hubo, por perrito lindo. Y es un secreto a voces, pero no dijeron nada de eso, ¿no? No, nada. ¿Cómo tapan las cosas, por perrito lindo? Eso es lo que...
2: Ayer Humberto en Los Ángeles, Estados Unidos, en la selección tuvo libre.
1: ¿Ya?
2: Y la prensa, los medios que están ahí, el Keno Salinas, que lo digo muy bien, ¿cierto?
1: El Keno, sí.
2: Sí, el Keno que está por ADN. Buscaron por cielo, mar y tierra a Milad, ¿no? Presidente del fútbol, para que hablar, dijera algo en torno a este tema, que es un tema complicado.
1: Perfecto.
2: Que un jugador se vaya después de integrarse a acostarse con los jugadores. ¿No?
1: Muy bien. Sí, fue. Claro, así fue. Y nada.
2: Y se negó a hablar. O sea, no quiso hablar
1: Milad.
2: Lo mostraron, lo que me pareció una vergüenza mía, lo mostraron comprando corbatas caras, zapatos caros ahí.
1: No, ese perdóname lo que voy a decir, pero ese weón no está viviendo en otro mundo, perdóname, perrito. ¡Qué realidad! Oye, si yo a los cabros yo les puedo decir, claro, están libres, pueden salir de shopping y todo, pero no se han ganado nada, hombre, por Dios, van puras perdices. No, madre.
2: No, nada, absolutamente nada.
1: No, más encima los premios.
2: Hubo malestar de la prensa. Yo recuerdo los tiempos de los dirigentes que eran serios, por ejemplo, como Ricardo Humor. Jamás Humor, por ejemplo, abusaba del tema de los dineros de la MP. O sea, se iba
1: de su posición.
2: Acá no, pues Milad es parte de la delegación, con viático, con todo, y ahí está el hombre.
1: Sí, pero sabes tú que esta cuestión se hace rato que se está haciendo. Dirigente, y no tan solo deportivo, sino que también político y todo, dejan la patada y andan disfrutando para allá, para acá, de vacaciones, andan libres, andan felices. Y tú dices, oye, pero si tenés la embarrada en tu rubro, para no tocar a nadie, en tu rubro, y te la andáis dando así, pero andáis paseando, No, si no es vacaciones, ¿qué te pasa?
2: No sé. Sí, pero es que ayer, por ejemplo, Humberto, era necesario que el presidente del fútbol chileno diera su punto de vista.
1: Sí, absolutamente de acuerdo contigo, pero no andaba de compra. No, hombre, ¿qué te pasa? Perrito.
2: Oiga,
1: no.
2: Y Marcelino tampoco, bueno, obviamente Marcelino es de pocas palabras.
1: Sí, no, lo mandó a la misma, claro.
2: Y después enojado, muy raro.
1: Y se marchó, como dice Carlito, y se marchó. Pepito, más rato a las 12 que iba a traer alguna cosita, algún tapadito, ya que no soltó ninguna acá.
2: Vamos a tocar un tema, Humberto, que se va a dar en los próximos días. Hay 12 listas que están peleando por ser presidente del fútbol chileno. O sea, está la de Jorge Huawei, dirigente de Palestino.
1: Ya.
2: que le está haciendo las gestiones porque quiere intentar traer a Bielsa como técnico, a Marcelo Bielsa.
1: Ah, otro, wow. Otro más, ya, yeah, ok, ya. Yeah.
2: Oh, y la otra lista, ¿y la que otra? La tiene...
1: ¿A quién quiere traer esa Pellegrini? Ya,
2: no, un dirigente del Audax, Antillo. Él quiere traer como técnico a Sampaoli. A Sampaoli, así es.
1: Y él no aprende, tú no aprendemos, ¿no? ¿Sabes cuánto? Sampaoli tiene un negocio que no termina los contratos y tiene una cláusula millonaria y de eso vive. No aprendemos.
2: No, eso es verdad.
1: Es un sinvergüenza, perrito.
2: Ayer, usted sabe que viene Sampaoli a Chile porque está la despedida del jugador de la U que se llama Matías Rodríguez.
1: Sí, ya.
2: Viene la despedida ayer un medio partidario de la U, esto que hay pruebas de internet, le preguntaron a Sampaoli, lo contactaron, que si él vendría a Chile.
1: Ya.
2: Y él dice que a Chile no le puede cerrar la puerta porque lo lleva en su corazón.
1: ¡Ah, qué lindo! Oye, Carlito, perdona que te moleste, ponle un aplauso, está infeliz, hombre. Ahí está el aplauso. ¿Qué es? Oye, este... ¿No tiene un pelo de tonto? No, es verdad que es pelado, ya. No tiene un pelo de tonto.
2: Oye, pero no te olvides que fue campeón.
1: Sí, pero ya se fue ya y todo. Y todo lo que ha pasado después de eso.
2: No,
1: es un fresco.
2: Pero dice que ya tiene el corazón, además.
1: Lindo. Es la billetera, Pepe, no le creas. Tú no le creas. Es la billetera, tiene a Chile.
2: Sí, tiene un hijo chileno. Sí, no, sí, verdad, pues sí, él está no casado, su pareja es de Rancagua.
1: Mira, y el perro.
2: Entonces el hombre dice que
1: tiene su golazo. Lo van a echar de Rancagua.
2: Puede tocar la puerta que lo lleve en su corazón. Va a venir acá a Chile, oye, te van a preguntar, si viene a la despedida va a ser el técnico del equipo de Estrella.
1: Déjelo tranquilo, que haga lo que quiera.
2: El equipo de la U, que fue campeón del año 2011 de la Copa Sudamericana, lo va a dirigir Sampaoli en la despedida de Matías Rodríguez. Ahí obviamente que le van a preguntar y va a decir que la más chile, que está emocionado. La de siempre. Entonces, ese tema lo voy a tocar con un técnico y con el invitado. ¿Qué le parece? ¿Y usted qué prefiere, Humberto? A ver, derechamente, ¿a Bielsa o Sampaoli?
1: A ninguno de los dos, no los dos. El Bielsa está cada vez más loco, y este otro es un fresco. Ya, ahí nomás, no me haga responder, perrito lindo, por favor. Podemos hacer una encuesta, si quiere a los auditores le podemos preguntar, pero no, pero un fresco. Oye, pero sí, bueno, eso significa, así está el fútbol chileno, perdóname, así está el fútbol chileno.
2: Yo creo que los dos están fuera de poco.
1: Absoluto.
2: Ya es mañoso, ya se puso mañoso, ya se ha jodido.
1: No, Bielsa sí.
2: Y Sampaoli, bueno, su pasado lo condena. En todas partes donde va.
1: Sí, eso, esa es la verdad.
2: La cantidad de plata que ha cobrado.
1: Sí, por eso te digo. Oye, le interesa más la billetera, el amor a Chile está en la billetera. A ver, hay gente que quiere saludarte. A ver, perrito.
3: Buen día, perrito.
1: Tío
3: Pepe, ¿qué opina de Marcelino Núñez, nuestro colinano?
1: Ya.
3: Que se retiró de la concentración de la selección chilena.
1: Pero no está.
3: ¿Qué cree usted? ¿Debería volver a la selección en un futuro o deberían marcarlo? ¿Por qué le pregunto?
1: ¿Por qué? A ver, ¿por qué?
3: Porque fue una estupidez, se retiró. ¿Porque no lo pusieron para jugar? ¿Por qué será? No, ya, mucho. Respecto a los entrenadores de Chile, yo creo que Bielsa sería un buen elemento.
1: Otro más.
3: Pero ese vende humo de Sampaoli, no. Como dijo tío Humberto, ese Sampaoli, si bien no es mal entrenador,
1: sí,
3: es un sanguinario.
1: Sí.
3: O podríamos decir que es un... A ver...
1: Samurái.
3: Suene bonito.
1: Samurái de los...
3: Ya, un gerente general.
1: Ya.
3: De hacerse la plata fácil.
1: Fácil, eso. Mira, con respeto. Muy bien, pero ahí tiene una respuesta. Y pregunta también. Por Marcelino.
2: Claro, es raro lo que pasa. Ya que Marcelino, como no lo colocaron en el partido frente a Estados Unidos, estaba molesto. Lo que no pensó, yo pienso, Marcelino, es que... un integrante del plantel le defendiera
1: al entrenador.
2: Al entrenador. Y claro, yo pienso que le va a costar volver a la selección. Yo, el técnico que sea, lo va a pensar dos veces en llamarlo, porque él se enojó y se mandó a cambiarlo. Y se acabó, ¿no? Lo que no corresponde.
1: Otro tiene que una, cuéntase, una conversación pendiente también. Si es que hay otro entrenador, aquí tiene que haberlo. Hay una conversación pendiente ahí. Bueno, gracias, Pepe. Lo espero más ratito, bueno, a las 12. Bien, ¿sí? ¿Puede ser? A las 12 estamos. Ya, ok.
2: Chao, muy bien.
1: Un abrazo. Chao. Gracias, Pepe. Alia, si yo que si tiene algún pañuelo desechable. Ya no le pregunté. ¿Quién por acá? Acá tenía algo pendiente, ¿no? Mi perrito lindo. ¿Sí o no? Yo no quiero tener pendiente. La Jocelyn. Oye, no carga nada este cargador. Me va a pasar ese perrito. Aquí ocupan todo y se echa a perder todo, perrito. No, a ver, déjame cargue. Ya, a ver, deja. Jocelyn dice acá. Hola, buenos días. ¿Cómo están? Espero que muy bien. Yo por acá, excelente, full motivada con ustedes. Como siempre. Carlito, manda un corazón siempre, que es para mí. ¿Eh? Es para mí. Hoy en este viernes free me gustaría escuchar a Air Supply el tema Make a Love Out of Nothing. Oye, mansote. ¿Quién te hizo tanto daño, corazón? Si es que se puede, por fin. Sí, porque Carlito abusa con esto de pide lo que queráis. Van a ser las 9:30, Carlito, así que póngale play.

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1: A 13 minutos de las 10 de la mañana, perritos y perritas, perritos y perritas. ¿Está todo el día? ¿Está todo en orden? ¿Está todo listo? ¿Está todo ok? A ver. Déjame buscar de estas noticias que a nadie le importa. Oh, esta está buena, Carlito. Esta, mira. Esta sí que está buena.

0: te voy a dar el resumen, después el desarrollo. Dejó a su marido por otro. Está claro, ¿cierto? Hasta ahí va, me va siguiendo. Dejó a su marido por otro. Volvió embarazada de su amante y le exige a su ex marido que se haga cargo. No, no, no. Te pasaste. Una mujer, no vamos a decir nombre ni nada. El puro nombre, hermano. Jacqueline, una mujer, decidió dejar a su marido, que tampoco vamos a decir el nombre, no. Por otro hombre. Este lo vamos a colocar Humberto. Y tiempo después quedó embarazada, porque le daba y le daba, porque claro, ya dejó a su marido por el otro. Quedó embarazada, perrito lindo, de su nuevo amor. Sin embargo, la separación, escucha Carlito, todavía no estaba formalizada. Entonces, como no estaban anulados ni nada, era su marido actual. Y ahora le reclama a su ex que se haga cargo del bebé, argumentando, y tiene razón. Es muy cochina la Jackie, ¿sí o no? Ya, porque así le dicen en el círculo de amigas y amigos, sobre todo las amigas, los amigos no tanto. Ahora dice que se haga cargo del bebé, dice que legalmente todavía siguen casados. No, esta es muy care-erre. La situación generó todo tipo de reacciones en redes sociales y dejó una insólita pregunta. ¿Puede terminar pagando el ex por una historia de la que ya se había ido? Carlito el bueno, por eso deja todo claro. Cuando tú te vayas a separar, todo firmado, todo con testigos. Ojalá Dios quiera, Carlito el bueno, para que no tenga el problema que le pasó a este cabro con su ex. Nunca fue su ex. Claro, terminaron así de palabra. Y ella corrió a los brazos. No a los brazos, a las piernas. Ya. Déjalo ahí nomás, Carlito el bueno. Qué terrible. Me están llamando por teléfono. ¿Aló? ¡Uy! Ya. ¿Quién más por ahí? Vamos al WhatsApp, Carlito. Vamos al WhatsApp. Mira las cosas que... Noticias que a ella y a su ex
1: no me importa. Hola, príncipe de la amalgama. ¿Cómo estamos, perrito? Un gran abrazo. En este viernes free de pide lo que quieras, ¿no tendrá un par de luquitas guardadas por ahí?
0: Ya.
1: ¿Podríamos escuchar algo de Barry White?
0: Barry White.
1: ¿Sí? ¿No? Entonces, no,
0: no. No, pero Carlito, Juan Carlos. No, cortó, ¿cierto? Cortó. Claro, entonces no, y corta. Entonces uno no puede conversar con él, debatir con él. ¿Cómo dijo príncipe de Ajenagua? No, de la amalgama, Hijo de la amalgama. Ay, príncipe de las prótesis. Ya, córtela. De la Ajenagua, me gusta a mí. Eso son antiguos o con flequitos. ¡Ay, linda! Todas esas tonteras que estoy hablando yo es para que Carlito encuentre la canción. ¿Cuál vas a escuchar de Barry White? ¿Cuál? No escucho. ¿Jazz de Way You Are? No. ¿Cuál? No, ya toca, como dijo, toca la que queráis nomás. ¿Quién por ahí, perrito? ¿Quién por ahí? Me parece que va el místico.
2: Perrito. Sí, ya corrió a los...
3: Hola, perrita.
0: ¿Cómo está, perrito?
3: Good morning, perrita. Y viene para usted, perrito.
0: Igual, perrito.
3: Por supuesto, perrita, aquí escuchándole. Ya, camino a Santiago, perrita.
0: ¡Opa, mira!
3: Por la web.
0: ¡Eso!
3: Por unas paginillas ahí de radio. Oiga, le deseo lo mejor, perrito. Gracias, a la audiencia, chicas, chicos. Eso. Que sea un día maravilloso y un fin de semana espectacular. Para todos. Y para todos nosotros, para todos, porque nos vaya bien.
0: Exactamente.
3: Es que ese es el ánimo, no más, perrito. Sí, oiga, perrito, escuchando la historia de esta pérfida. Oye, que a tú, a la mujer.
0: No, sí o no, sí o no, perrito. No.
3: ¿Cómo la tipa anda ahí? Manda a cambiar, le pegan los cachos al hombre.
0: Ya.
3: Y después viene exigiendo cuestiones.
0: Sí.
3: Salta para el lado. ¿Cómo se le ocurre? No, pérfida, malula. Malvada mujer.
0: Mala mujer.
3: Con ese pobre hombre, no puede ser, perrita.
0: Así es la vida.
3: A lo que hemos llegado en estos tiempos.
0: Pitoquito,
3: ¡oh, perrito! El fin se acerca, perrito. Oiga, perrita.
0: Sí, sí.
3: Aprovechando, ¿ya? ya que estamos pidiendo temitas. ¿Sí? Ayer yo iba a pedir un tema y después no lo pedimos.
0: A ver,
3: ¿qué cuando pasó? Sonaron los Broncos y todos esos temazos, ¿ya? Quería pedir los Temerarios. Perrito, ¿se podrá hablar de los Temerarios? Por favor, ¿ah? Parreta, parreta.
0: Vitoquito, Vitoquito, no te la podéis llevar pelada. Te tengo que hacer una pregunta. Vitoquito, ¿quién te hizo tanto daño, corazón? Póngale play. Barry. No, va con los Temerarios van después. Primero Barry. Barry, se te borró, le borró todo. ¿Por qué? Porque estaba preocupado, porque le pasó una historia muy parecida con una mujer a Carlito el Bueno. Bueno, pero el problema es que eran trillizos. Ahora sí, póngale play.
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1: Ahí estaba Kansas. Muy bien, perrito. Muy bien, perrito. Oye, yo sé que la cosa se viene más complicada, más difícil. Y yo te tengo una posibilidad de pega a ti, Carlito el Bueno. Solamente a ti, ¿eh? Mira, mira. Hay un hotel en Japón. Te va a quedar un poquito lejos, sí, ¿eh? No, pero tienes que pensarlo. Mira, hay un hotel en Japón. Usted quiere apretar. O sea, no, no, es apretador el Pepe. Usted no, no. Usted es generoso. Voy a reiterar. Hay un hotel en Japón que cobra solo $1 por noche. Está bien, ¿no es cierto? Está bien, está bien, está bien. Pero, siempre hay un pero. Exige que los huéspedes, o sea, usted cuando vaya con su pareja, acepten transmitir su estadía en directo por YouTube. Ahí estaba la mañita. Te voy a mandar por interno el hotel que en Japón. No puedo decir el nombre. No puedo decir el nombre. Ay, qué buena. Mira, encontré yo que andaba buscando hoteles. Andaba buscando yo acá hoteles baratos y me salió este en Japón. $1 por noche. Pero usted tiene que dejar que transmitan todo lo que pasa en esa habitación por YouTube. Pero no hay mucha gente que vea las cosas por YouTube. ¿Para qué estamos con cosas? De que los hay, se andan sapeando por ahí. Perdiendo. Mira, mira, mira, mira, mira, mira. Esos cachetitos son de Carlito el Bueno, dirían, por ejemplo. Carlito, sácame de aquí. 10:07, póngale play.

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1: Perrito, ¿qué quiere que le diga? Me encantan los Bee Gees, así que gracias, perrito lindo. Me has hecho feliz una vez más. Las 10:21, dejémoslo ahí nomás, perrito. Oye, estaba revisando acá de las noticias que a nadie le importan. Mira, estas son las muchachas de ahora para que vayas conociendo a Carlito el Bueno, mira. Ellas dicen así: decidí no tener hijos porque te quita mucho tiempo. No quiero cambiar pañales, quiero trabajar. Esta mujer defiende fielmente su decisión de no tener hijos, una tendencia que muchas mujeres prefieren ahora, en la actualidad. ¿Tú? Hola, ¿cómo está? ¿Una familia? Sí, pero tú y yo nomás. ¡Oh! Al mucho, un michi. O un perrito, Aparte de ti, digamos, claro. ¿Pero tú quieres algo más? No. Además que uno a esta altura... Sí, yo no quiero tener hijos, tú sí ya tenés bastante. No, también puede ser una respuesta, ¿no? Claro. Mira, es la tendencia hoy en día. Noticia que solamente a las cabras le importa. Ahora, si tú quieres formar una familia ahí, la cosa, piénsalo bien. Porque las chicas ya no. Y a lo mucho uno, ¿ah? Uno ya, uno o una. Y ya está bueno, ya, pues. Pero perrita, alguna... No. Un cariñito esta noche. No, ya. Te la ponen difícil. ¡Oh, Carlitos! Voy a cambiar la palabra. Te la ponen dura. No, tampoco. Te la ponen complicada. Ahí sí, mejor. ¿Quién está en el WhatsApp? ¿Bitoquito? ¿Perrito? ¿Mi perrito?
2: Perrito. Muchas gracias, perrita, por el... Oye, por el temita, perrito.
1: De Temerario.
2: ¿Ah? El Temerario, puta la... Oye, canción buena.
1: No, perrito. ¿Quién te hizo tanto daño, güey?
2: Excelente, este temita, perrito. Oiga. De la señal por internet es como el ajo, perrito, de repente se corta. No sé si ahora, después de que le mande el audio, va a salir de nuevo Don Pepe. No sé, de repente como que se retrocede la señal, de repente no. Sí, de repente no. Ah, no. Ya la purezco. Pero igual lo estoy escuchando, perrito. Próximo a llegar a destino, a ver unos temitas mecánicos acá por Santiago, cerca de Franklin, para que se haga una idea, no tan... Allá, pero...
1: Tráigame alguna cosita, dice Carlito el Bueno, que nos traiga algo.
2: Nada, pues, perrito, escuchándole aquí en este ratito, vale, antes que me den la dolorosa ahí, ¿qué pasa con el vehículo? Cuídese, perrita.
1: Perrito, hay que hacer lo que anda ya, perrito, ¿ah? No vaya a dejar a la bitoquita, tráigala de vuelta, ¿eh? No la voy a dejar por allá, perfecto. No, después llega acá, porque anda tan corriendo para allá y para acá, sobre todo con los... Tiene que llegar para retirar a los niños. Y después, chuta, se me quedó la bitoquita. Y a veces pasa, pues, perrito lindo. Como hay algunas personas que se van, bajan a comprar y dejan la guagua en el auto. ¿De quién es la guagua? No, perrito. Pasan cosas. ¿Quién más, perrito? ¿Perrito?
3: Oye, príncipe de los calzones con fleco. No sé si se recuerda que antiguamente en la radio había un programón que se llamaba 80 con algo, 80 forever.
1: 80 forever, sí.
3: El animador, el locutor,
1: ahí nomás, ahí nomás.
3: El productor ni hablar, pues nada, no, ni se veía ese tipo.
1: No.
3: Pero el programa en general era bueno.
1: Ya.
3: Y no habrá alguna posibilidad que por último lo repita en ese espacio que queda en la tarde, claro. Ese espacio vacío, no sé.
1: Verdad, sí.
3: Ah, ¿no? Ah, entonces no, no.
1: Pero.
3: Había buena música en ese programa. E información importante.
1: Es verdad, perrito.
3: Ahora ya no, ya, po.
1: No.
3: ¿Qué le vamos a hacer? Nada.
1: No, está
3: así
1: bien.
3: Así que, por último, repitámoslo. Po.
1: Ya.
3: Aprovechemos el espacio, si no, le hacemos un espacio a Jorge Rubio para que... No, entonces no.
1: No, dejémoslo vacío nomás, pero no. Pero hay un espacio ahí, sí, buena idea. A ver, Carlito, ayúdame, a ver si está ahí alguien en producción. A ver, en producción, muchachos. No hay nadie. En grabación, en el segundo piso. ¡Grabaciones! No. En la discoteca donde están todo ese material guardado. ¿Hay alguien ahí? No está. Juan Carlito, estamos con Carlito los dos solos nomás acá. Así que va a ser difícil. O sea, si no Carlito va a rescatar todo ese material del 80 Forever, no va a haber ninguna posibilidad. Te digo al tiro. No, te lo digo al tiro. ¿Perrito?
3: En esto de producción y grabación y todo esto que estás llamando, ¿no serán todos políticos estos desgraciados? ¿Por qué no trabajan nunca?
1: Carlito, póngale play.

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1: No es tan así, Harry, no es tan así. Es pide lo que queráis. Sí. Mira, noticias que solamente a este cabro le importan. Mira, un hombre de 26 años con enanismo, era un chichicho, pero tenía 26 años, fue confundido en un restaurante con un niño y recibió lápices de colores para que dibujara. Y justo en una cena romántica junto a su prometida. Mira, ella era tremenda, perrito lindo, pero él era un niño, si era un enanito. No sean malos. Ya le dijeron, aquí tiene lapicito para pintar. No hay a rayar la mesa. No, noticias que a nadie le importan, Carlito. Cosas que pasan en este mundo. Ya, 7 minutos para las 11 de la mañana. Estamos hasta las 12. Pide lo que queráis. Póngale play.

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1: Y acá dice, Jocelyn, dice, ya que viene free y se puede pedir lo que uno quiera, mira y pone un ojito así como pidiendo. Me gustaría escuchar a Andrea Bocelli, Marta Sánchez y el temita Vivo por Ella. Mira, perrito, porfis. Y si no, no nomás, pues. Muy bien, pero yo sé ni por qué esa forma de ser, perrita. Ya. No, está bien, Calito la anda buscando, no sea así. No sea nada. Yo no me gusta la violencia, ¿cierto, Calito? El bueno que no me gusta la violencia. Una palmadita puede ser, pero no más allá. Y dentro, 11:20 de la mañana, 11:20. Y dentro de las noticias que a nadie le importan, mira. Esta la no sé qué opinan ustedes. Marianne Jacqueline Bachmeier escuchó día tras día en el tribunal las mentiras del hombre que asesinó a su hija. Oh, no, si es fuerte, fuerte. Te la voy a reiterar. Marianne Jacqueline Bachmeier escuchó muy atenta día tras día en el tribunal las mentiras del hombre que asesinó a su hija. Al tercer día del juicio, mira, al tercer día del juicio, entró con una pistola en el bolso y le disparó 7 veces. Perrito, le acertó 6. Oh, buena, buena. ¿Qué opináis tú? Claro, porque escuchaba cada vez puras tonteras y él estaban hablando de su hija y el gallo estaba ahí y ella no aguantó más, dijo no. Voy a buscar una pistola. Y buscó la pistola. No, si fuera en Chile, sería una pistola. Muy bien, perrito. Noticias que nomás a esta chiquilla le importan, pero ahí es para conversar el tema. ¿Sí o no, perrito? ¿Qué haría usted? No, Carlito dice que no, él no va por eso de una pistola. Un machete. ¡Ah! En el caso mío, una motosierra. ¡Ese! Que queden todos llenos de sangre, ¿verdad? Que salten los ojos, las tripas, todo. No está muy fuerte para hacer la 11:20 de la mañana. Mejor póngale play.

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1: Y nos vamos. No, Carlito, todavía no. Oye, mira, hay una nueva moda, Carlito, entre las mujeres hoy en día. Esta noticia le interesa a las mujeres nomás. ¿Sabes cuál es la nueva moda? Tener un pololo feo. Se llama, en internet lo llaman Shrekin, en honor a Shrek. Oye, lo eres feo, perrito lindo, mira. Esta es la nueva moda hoy en día, ¿eh? Tener un pololo feo. Bueno, en el caso de nosotros, aquí pasamos, ¿eh? Perrito lindo, o caemos de cajón. No sean así. Ya, córtenla. Oye, Carlito, el bueno, tengo no sé cuánto WhatsApp y pendiente. Los del Pepe, ninguno, perrito. Acá, mira, vamos al tiro. Con Carolina Ladino dice, algo de ajá. Por favor, don Humberto. The Living Daylight. Ajá. Carlito me dice, ajá. Y yo le digo, ajá, muy bien. The Living Daylights, canción de la película 007, de los 80s, a donde decían, yo soy Bond. ¿Quién? We Bond. No, yo soy Bond. James Bond. Ahí está, me equivoqué. Manuel, ¿qué pasó con Manuel, perrito? Alcanzó a llegar este perro.
2: Dios, queridos amigos, ¿cómo estás?
1: ¿Cómo te va?
2: Humberto Forever,
1: perrito. Pájaro.
2: Carlitos, el bueno. Viernes ya.
1: Hace rato.
2: Fin de semana, perrito.
1: Es verdad.
2: Le toca ir al ring de
1: potería. No, no es necesario.
2: Si le toca bien, si no. No,
1: pero es que no es necesario.
2: Oiga, perrito, hay una canción de Simple Red. Ahí estás escuchando. So,

0: Este está bien, para las cabras de ahora, Tracking, Manuel. You make me feel brand new. Buen tema, perro, buen tema. ¿Quién más por ahí, perrito lindo? ¿Quién más por ahí?
1: Hola, Luchito, ¿cómo estás? Me presento, soy Cuchita, que ayer te saludaba por el en vivo en la música ranchera.
0: No. Cuchita llega después de las dos. El programa de Luchito comienza a las 2 de la tarde. Pero él llega como 3:15, así que llámelo como a las 3. Ya, ahí está, ya. Así que, Cuchita, fuiste buena. Eso era. Oye, la auditora llegan primero que el locutor. Ya, no, te pasaste. Carlito, sácame de aquí. Póngale play.

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1: No, ya no, ya no, ya no, Carlito el Bueno, por favor, porque acaba de concluir nuestro espacio. Quedan solo minutos para las 12. A ver, mira, para ser exacto, 3 minutos. No sé si alcance una canción más. Una. No, dice no, Carlito el Bueno, ya bueno. Chicas y chicos, se pasaron. Lo pasamos bien, esa es la idea, perritos lindos. Que tengan un lindo fin de semana. Hoy día podrían caer alguna gotita en algunos sectores de nuestra comuna, ¿ya? Y nos encontramos el lunes. Hoy el lunes 5, Carlito el Bueno. ¿Hice boleta o no hice boleta? No, no, parece que no he hecho boleta, perrito lindo. Para la otra empresa. Carlito, que sea también un muy buen fin de semana. ¿Nos encontramos el lunes, sí o no? ¿No? Hay grandes posibilidades. Hay... Para Carlito, un 30% dice que es grandes posibilidades. Un 30% es grandes posibilidades. ¿Quién mandó dos besos? Mira, uno para ti y uno para mí. Podrá ser Carolina Ladino. Un besito para ti y un besito para mí. ¡Ya! Carlito, muchas gracias por toda la onda, la buena onda. Sigan en sintonía de la radio todo el fin de semana. Y que nos vaya bien el fin de semana, perrito lindo, con el general. Los amigos del general. Los tengo a todos identificados. Chao, Carlito.
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2: ¿Qué tal, amigos de Radio Colina? Muy buenas tardes. ¿Cómo están ustedes? Bienvenidos a esta edición de esta jornada correspondiente a este día viernes, el primer viernes del mes de octubre. Vamos a ver qué pasa en torno al fútbol en línea general, lo que va a pasar el fin de semana. Estamos también muy atentos a lo que está pasando fuera de la cancha. Está junto a nosotros nuestro comentarista Eduardo Rivas. ¿Cómo estás, Eduardo? Muy buenas tardes.
3: ¿Qué tal, Pepe? ¿Cómo está? Buenas tardes, gusto saludar a ustedes y a todos quienes nos acompañan a esta hora de la tarde a través del 107.3. Y también no nos olvidemos los internautas, pues, www.radiocolina.cl.
2: Aquí estamos, Eduardo. Estaba revisando recién datos de lo que está pasando con un equipo que va puntero en la Liguilla Bonita, me refiero al City. La tiene bien complicada porque los datos que yo manejo es que es muy difícil que salga este tema. Es muy, muy difícil. Yo lo encuentro, si se actúa con normalidad, no tiene ningún escapatorio el City. Va a tener que perder la categoría y además arriesgando ser desafiliado.
3: Sí, yo también he estado siguiendo con bastante atención esa noticia y lo más lamentable es que se hizo una... se perició los documentos que había presentado el City, que se habría obtenido bajo la firma de un notario, y esta oficina, esta notaría, habría desconocido ese documento y han señalado que fue falsificado ese documento, y además están presentando una querella contra Santiago City, esta notaría, y además cuando el abogado que lo está defendiendo ante la NFP, si la memoria no me falla, Omar Fuentes, renunció... Óscar Fuentes renunció de ser el defensor del cuadro Santiago City, es decir, se le está viniendo la noche y eso es complicado porque primero estaba arriesgando que podía perder solamente 3 puntos, que no le iba a alterar tanto, pero ahora ya se está hablando derechamente que por esta situación puede ser desafiliado, y desafiliado significa que todo lo que ha recorrido este cuadro en el tiempo que lleva participando en tercera edición y ahora en segunda edición, se va a las pailas porque tiene que estar 5 años fuera del fútbol y empezar a hacer nuevamente recorrido largo si es que quiere volver al fútbol, Pepe.
2: Sí, recién, hace cosa de 2 minutos, estaba hablando con Óscar Fuentes, porque lo conozco bien, al abogado, y él me explicó toda la situación. Me dijo, Pepe, a mí me buscaron para que actuara en favor del City y bueno, él tuvo que llevar un documento y Óscar no sabía que el documento que le entregó el señor el dueño del City era falso. Él no tenía idea. Y cuando se enteró que el documento era falso, de inmediato renunció Óscar a defender al City. O sea, dejó el tema agotado porque él fue engañado. Fue engañado también, Óscar Fuentes fue engañado por el dueño del City, porque le entregó una carpeta que la llevó a la NFP, al Tribunal de Penalidades, estaba todo perfecto, todo ok, pero no sabían que el tema era falso, que no tenía ninguna validez, que jamás el notario había utilizado esa firma, no pasó por ahí. Y lo que es peor para el City, que el notario llamó a la NFP, se contactaron con él, y él dijo que eran documentos falsos, que nunca firmó, incluso ahora viene la querella contra el City porque usaron falsamente timbres, se firma todo falseado, jamás el notario firmó. Nunca antes, en los casos anteriores, un notario había desautorizado, digamos, porque puede hacer chanchullo, llevar cualquier cosa a la notaría, pero que el notario diga, señores, por acá este señor nunca vino, ya estamos hablando de otra cosa. Esa es la situación. Se agrega también a esta mesa de trabajo Gerardo Silva, destacado técnico nacional, siempre nos acompaña. Estamos junto a Eduardo Rivas. Gerardo, ¿qué tal? Buenas tardes.
4: Hola, Pepe. Un saludo a Eduardo. Bien, pues aquí pues para conversar de todas estas cosas que están sucediendo en nuestro fútbol.
2: Oiga, duro lo del City, Gerardo, hacía siempre vista. Falsificar la firma de un notario, presentar documentos falsos, no es simple, ¿eh?
4: Sí, claro, no, es difícil, una situación muy compleja que yo creo que no va a salir. Yo creo que el City no va a salir de ese problema. A mí, cuando pasan estas cosas, a mí siempre me caben muchas dudas respecto de cómo es que está armado el campeonato y cómo es que la reglamentación toma decisiones, porque las reglas son las que tienen que tomar decisiones y no el estado de ánimo de un dirigente. Entonces a mí me preocupa cómo está esto, porque el City está jugando para ascender y de hecho está muy cerca de ascender. Y si este equipo se desafilia y este equipo pierde la categoría, ¿en la liguilla el descenso solo baja uno o siguen bajando dos? Son cosas que nadie sabe, que no tenemos claro y que después se acomodan. Esa es una situación a mí que me parece que el fútbol chileno hace mucho tiempo que viene pecando de esto. Recuerden ustedes que Raúl Delgado también dijo lo mismo hace pocos días respecto de la primera división B, donde pareciera ser que ven quién es el que está afectado y si hay que ayudarlo o no hay que ayudarlo. Entonces me parece que aquí las cosas debieran ser mucho más transparentes. O sea, si este equipo se va a desafiliar, solamente baja uno o baja dos. Que lo digan luego, por favor, que lo digan luego.
2: No, yo conversaba con Oscar Fuente, abogado que estaba defendiendo al City. Él me dice que en este caso, por lo que él entiende, bajaría solamente un equipo, no dos.
4: Claro, pero por lo que él entiende, no por lo que dice la regla. Me gustaría que la regla estuviera para vista de todos, la regla. ¿Te das cuenta que eso sería mucho más transparente? Es como también cuando, por ejemplo, si desafilian a Arica y a Puerto Montt, ¿van a subir dos de la segunda división? Yo te apuesto que no, que se van a quedar con 15.
2: Sí, sin duda.
4: Entonces, esas son las cosas que nunca están claras y eso le hace muy mal al fútbol chileno, pues.
3: ¿Qué tal, Gerardo? ¿Cómo estás? Buenas tardes. Mira, yo tengo claro cómo es en tercera división, porque para evitar estos problemas, y tú te acordarás bien, hace un par de años atrás, Lota demandó a la tercera división por esa situación, porque consideraban que ellos no deberían descender por el tema que habían desafiliado un equipo. Bueno, esto duró un año entero y después se determinó que el cuadro de Lota tenía que estar en la tercera división B, y en las bases de los campeonatos desde ese año en adelante está establecido que cuando hay un equipo desafiliado de tercera división no ocupa un lugar de los que tiene que descender.
4: Así
3: está en las bases.
4: Claro, a mí eso es lo bueno, Eduardo, que está en las bases. Yo no digo que me parezca bien o mal, me interesa que esté en algún lado escrito.
3: Yo, ¿hacia dónde voy con esto, Gerardo y Pepe? Voy por el lado que Santiago City está peleando por ascender, no está en el grupo de los que están luchando por descender, punto uno. Dos, lo están desafiliando. Desafiliar significa que tiene que estar 5 años fuera del fútbol. no, pues, no es que baje. Deportes Concepción hace un par de años atrás, por unos problemas económicos, también lo desafiliaron y tuvo que esperar 5 años antes de volver. Y partió desde la tercera división B. El caso de Provincial Osorno también lo desafiliaron de la ANFP y tuvo que esperar 5 años y postular a la tercera división B. Yo creo, en lo personal, no he leído las bases, creo que las tengo, las voy a leer con mucha detención si hay algún párrafo que diga con respecto cuando sucede esto de que se desafile un equipo, se desciende uno menos. Este equipo que es desafiliado va a ocupar ese espacio porque él no va a llegar a participar a la tercera división.
4: ¿Qué sabes lo que pasa? Que aquí nosotros tenemos que ser súper objetivos y tratar de sacarnos el cariño que podamos tener. Yo entiendo, por ejemplo, que la gente, los dos equipos que están descendiendo hoy día, San Joaquín, entiendo que es, ¿no es cierto?
3: Y Colina.
4: Y Colina, claramente para ellos esta es una opción. Y seguramente, en el caso de Colina, principalmente, tiene mucho más merecimientos que el City para estar en la categoría. A mí no me cae ninguna duda de eso. Ya, porque hay un proyecto detrás y hay una institución seria detrás. El City no es primera vez que comete estos errores. No es primera vez. En la tercera división, yo no sé cómo nunca nadie se dio cuenta que cometieron un montón de errores y que no tenían por qué darle la pasada para que ascendiera. Pero acá lo importante es que se esclarezca. A mí me parece que estando escrito nadie puede decir nada. Hoy día la desafiliación de este equipo, los problemas que tiene Rengo, los problemas que tiene Osorno, los problemas que tiene Colchagua, que tiene dos dueños, por decirlo de alguna manera, que tienen derechos sobre el club, estos problemas lo único que hacen es que la gente de la NFP definitivamente termine con la categoría. Y eso es lo peligroso. Eso es lo peligroso, que después no tenga nadie tenga derecho a defender la categoría. Porque yo estuve conversando hace pocos días con gente del Seafood y ellos también dicen que la categoría no tiene mucho fundamento, mucha espalda como para mantenerse. Tampoco están tan seguros de seguir defendiendo la categoría.
3: Gerardo, qué bueno, mira lo que tú acabas de tocar. Hace un tiempo atrás, un mes más o menos, con Pepe tocamos este tema, porque la gente de tercera división, en una reunión que tuvo con los presidentes de la tercera división A, le señaló abiertamente de que posiblemente la segunda división no va más y bajarían todos los equipos que están en la segunda división actualmente a la tercera división. Todo esto, lo recalco, está en pañales, ¿sabes? Porque que me han dicho desde dirigentes de tercera división es que ellos están esperando primero que se defina quiénes van a ser las nuevas autoridades en la Federación de Fútbol de Chile. También hay elección en la ANFP, conocer con qué dirigentes se tienen que sentar a conversar, porque hasta este minuto
4: muy claro. Las dos listas, los dos presidentes tienen afuera la segunda división. Eso lo sé de muy buena fuente, los tienen afuera. Entonces yo creo que acá el CIFUB tiene que hablar fuerte, tiene que hacerse sentir, pero también los clubes de la segunda división tienen que colaborar, porque tampoco es fácil sacarlos, porque hay una reglamentación. Digamos, ellos están en la segunda división de acuerdo a una reglamentación y bajan dos, por lo tanto no pueden bajar antojadizamente a todos los equipos. Eso no lo van a poder hacer, legalmente no tiene ningún respaldo.
3: Sí, por eso te señalaba que esto está en pañales, pero ya se les puso un antecedente a los equipos que están militando en la tercera división A, que eso podría ser. De hecho, me comentaba, mira, si llega a suceder, serían una tercera división con 30 equipos, 15 grupo norte, 15 en el grupo sur. ¿Dónde está el punto de quiebre? Es que la tercera división, o la ANFA, porque tercera división depende de ANFA Nacional, ¿qué le está pidiendo a la NFP? Que los equipos que asciendan sean dos. de tercera edición asciendan dos a la primera vez directamente.
4: Tú sabes que, Eduardo, que eso lo ofreció Harold McNichol cuando era presidente, ofreció que si la tercera división se ponía seria, así tal cual, textual, si la tercera división se pone seria y hace un torneo de 16 clubes todos contra todos en un calendario como corresponda, van a tener derecho a dos cupos. Eso lo viene ofreciendo Harold McNichol. Imagínate tú de cuánto tiempo estamos hablando.
3: No, y veámonos más atrás, los dirigentes del fútbol amateur, cuántos años que en paz descanse Hugo Silva, era su gran anhelo de lograr que subieran dos equipos cuando no existía la segunda división profesional. Él peleaba todos los años con la NFP para lograr a ver que subieran dos de la tercera división A y bajaran dos de la primera vez, algo que no se pudo concretar porque tú sabes que ahí lo que pesa es el Consejo de Presidente y ahí los votos no los tenía porque los equipos de la primera vez rechazaban esa medida en forma unánime.
4: Así es, pues sí, bueno, hay harto paño que cortar todavía, vamos a ver qué pasa. Ojalá, yo soy defensor de la segunda división. La segunda división debe existir, es necesaria para el fútbol chileno, lógicamente que en otras condiciones. En otras condiciones, con mucho más apoyo, con mucho más respaldo. Les voy a pedir un dos minutos de permiso.
2: Vale, Gerardo, no hay ningún problema. Estaba revisando acá, estimado Eduardo, que lo que acontece con el City, me dice por interno un amigo, no debe tener vuelta, o sea, no. Es que no tiene vuelta, o sea, tú le encuentras algún punto de salvación si el notario dice que es falso el documento que han presentado, que falsificó firma, y también es un tema legal muy complejo, Eduardo. Yo pienso que esto no se puede salvar el City, ¿eh?
3: Es que tú estás cometiendo un error súper grande, Pepe, lo que están haciendo, porque estás falsificando un instrumento público. Entonces, con eso es compleja la situación del City, además que el mismo notario desconoció ese documento y se llevó a una pericia técnica, la cual determinó que el documento era falso. O sea, aquí hay pruebas, y a lo más lo que decías tú acabas de hablar con Oscar Fuentes, yo leí notas, digamos, en cual él inmediatamente se enteró de esta situación, de que el documento que le habían pasado para que los defendiera el City era falso, él renunció a seguir defendiendo. Entonces, yo no sé si va a haber algún abogado, conociendo esta situación de que hay un documento falso con la cual se estaban defendiendo, va a querer darle patrocinio, porque está en juego el prestigio de ese abogado. No es tan simple.
2: Pero, ¿sabes? ¿Ya encontraron un abogado ya? ¿Tiene un abogado? ¿Tiene un nuevo estudio? Sí, que lo estaba defendiendo, pero yo no sé con qué, cuál es el contraargumento. O sea, el notario dice que falta. Es imposible, eso no tiene salida para mí. No tiene escapatoria, sí, que decías. Es que no podría salir de esto, es imposible.
3: Sí, yo también lo veo que es compleja la situación. O sea, yo creo que el City cometió muchos errores desde, tal como decía Gerardo, no sé cómo, en tercera edición nunca lo pararon. Lo que hizo con los medios de comunicación cuando llegaron a transmitir un partido y les cortó la línea eléctrica para poder alimentar los equipos, simplemente fueron y les cortaron con una tijera la línea eléctrica para que no pudieran transmitir. O sea, el City desde un principio fue poco transparente en su accionar, en su actuar en tercera B, en tercera A, y ahora lo estamos viendo en segunda edición, pero creo que ya pasó todos los límites por esta situación que está viviendo. Podía haber dicho ya no los pagué, descuéntame los tres puntos, y habría pasado colado y no habría tenido ningún inconveniente, pero por tratar de defender esos tres puntos, mira en el forro que están metidos ahora, y con un pie prácticamente fuera del fútbol profesional, y esperar cinco largos años si es que quieren volver algún día al fútbol de la competitivo, que es la tercera edición B.
2: Sin duda, Gerardo, el tema del City, yo encuentro que no tiene salvación. Yo no sé cómo podría salir de esto.
4: No, yo no creo que tenga salvación. No creo que tenga salvación. Creo que no va a salir de este problema. Creo que definitivamente va a descender. O sea, debieran desafiliarlo. La desafiliación no tiene que ver con el descenso. Así lo entiendo yo. Pero bueno, seguramente se van a acomodar las cosas. Y ojalá que Eduardo también, que tú estás más cerca de la tercera división, ojalá que la tercera división no lo reciba. Porque aquí puede pasar cualquier cosa. Y ojo que la tercera división avala a estos equipos, y cuando los avala a estos equipos, rebotan en el fútbol profesional, y es por eso que estamos tan cuestionados. La segunda división está muy cuestionada por eso, porque dicen que no tienen la capacidad para desenvolverse en el fútbol profesional. Y tiene que ver con esto, porque la tercera división generalmente se le aceptan un montón de cosas. El City cerraba el estadio, no dejaba entrar al público. El City entraba a los dirigentes al camarín de los árbitros. Así que eso todos lo sabemos. El dueño del City se subía al bus de los rivales para amenazar a los jugadores. Y nunca pasó nada.
3: Sí, no, sí, en eso tú tienes mucha razón, Gerardo, eso lo está señalando. Yo creo que no han cambiado mucho las reglas de cuando un equipo es desafiliado, Gerardo, y el equipo desafiliado tiene que estar 5 años fuera del fútbol competitivo, ya sea profesional y amateur. Si es desafiliado, para volver al profesionalismo, tiene que hacer el camino largo, comenzando en la tercera división B, como lo hizo Concepción, como lo hizo Provincial Osorno, equipos que fueron desafiliados de la NFP y tuvieron que esperar un largo camino para volver a insertarse en el fútbol competitivo y comenzar desde la tercera división B. O sea, Santiago City, si es desafiliado, no lo vamos a ver el próximo año compitiendo. Y es más, ojalá, tal como tú lo señalaste, Gerardo, al principio, que luego se sepan cuáles son la situación, cuáles son las condiciones y qué es lo que va a pasar, porque últimamente, en los últimos años, los campeonatos terminan y se sigue peleando en las oficinas de la NFP para saber quién asciende, quién desciende, y ya lo vimos la última vez con el problema de Melipilla con Deportes Concepción, Melipilla campeón, y después el que termina subiendo es Deportes Concepción. Entonces se está dando mucho que en nuestro fútbol las categorías bajas están ganando los campeonatos prácticamente en secretaría.
4: Sí, claro, y como te digo, hay que tener mucho cuidado y atención a cuál va a ser el fallo definitivo de la NFP, porque la NFP también puede lavarse las manos y solamente descenderlo y no desafiliarlo. También es una opción.
3: Ah, entonces, claro.
4: Entonces, hay que ver qué pasa. Lo que yo sí abogo por los clubes que sí hacen bien las cosas, por los que se esfuerzan, por los que cumplen y por los que realmente quieren ser profesionales. Entonces, esos son los clubes que nosotros tenemos que defender a muerte. La tercera categoría del fútbol chileno hay que defenderla, y el CIFUT va a tener que ponerse los pantalones, porque esta vez se le viene muy difícil.
2: Sí, está complicado el tema. Estamos muy atentos a lo que pasa con el City, vamos a estar con la información al dedillo ahí. Voy a cambiar de tema bruscamente y le hago la pregunta a Gerardo Silva, que es un técnico destacado en nuestro medio, conoce bien el tal. Si usted, Gerardo, le dan a elegir, ¿quién quiere que sea técnico de la selección chilena a contar del próximo año? ¿Marcelo Bielsa o Jorge Sampaoli?
4: Bueno, yo sé que voy a tener... No sale bien la...
2: ¿Me escuchan bien? Muy bien, súper bien, muy bien.
4: Yo siento que, a ver, a mí no me gusta ninguno de los dos. A mucha gente le va a doler, porque yo creo que estamos 50 y 50 en el público, en el hincha. Y yo creo que ninguno de los dos. Me parece que Sampaoli tiene... dio muestras de más como para no ser nunca más considerado, desde mi punto de vista, reconociendo que un técnico que tuvo éxito, que hizo bien las cosas y que logró una Copa América y una clasificación a un Mundial. Por lo tanto, él tiene mérito, lo propio Marcelo Bielsa, pero yo creo que debiéramos buscar por otro lado. Yo creo que no son los técnicos, los dos vienen muy cuestionados, vienen muy aproblemados. Sampaoli hace mucho rato que no le va bien, hace mucho rato que viene saliendo mal de las instituciones que dirige, y Marcelo Bielsa también no ha tenido todo el éxito que nosotros pensábamos que podía tener.
2: ¿Y para ti, Eduardo? si te van a elegir entre Bielsa y Sampaoli.
3: O sea, el tema es que ya han pasado muchos años desde que Bielsa estuvo. A mí, en lo personal, lo digo, creo que Bielsa le hizo muy bien al fútbol chileno, le cambió la mentalidad a los jugadores. Recuerda usted que todos esos jugadores que fueron sparring cuando estuvo Marcelo Bielsa, posteriormente fueron parte de la selección que dirigió Sampaoli, por lo tanto hubo un trabajo bien hecho. Si va a llegar a hacer un trabajo como el que hizo en aquella oportunidad, que le cambió la mentalidad al futbolista, que nos acostumbramos a ver equipos ganadores, a mí me gusta Marcelo Bielsa. Independiente de Sampaoli, no hay que desconocer todo lo que hizo primero en la U y después en la selección chilena, pero coincido con lo que ha dicho Gerardo, en el sentido de que Sampaoli lamentablemente en el último tiempo no ha salido bien, a pesar que ha estado en muchos equipos, no ha salido bien de la institución en la que ha estado, y yo me quedo por lo que vino a revolucionar en el fútbol con Marcelo Bielsa.
4: Tú dijiste algo muy importante, Eduardo, ¿eh? Tú dijiste que Marcelo Bielsa le cambió la mentalidad a los jugadores. Qué bueno escuchar eso, porque el periodismo chileno por mucho tiempo se compró la idea de que Bielsa le había cambiado la mentalidad al fútbol chileno. Y esa nunca se la creí, porque seguían los torneos de la misma forma, seguíamos jugando. Bueno, eran los jugadores que él tuvo los que sí cambiaron la forma de enfrentar los partidos, y eso sí tiene todo el mérito.
3: Gerardo, mira, y si tú lo miras, esa generación prácticamente jugaba toda afuera. Yo la otra vez comparaba la de Nelson Acosta, Francia 98, la selección chilena, prácticamente todos los jugadores jugaban en el medio nacional, con excepción de Sala, Zamorano, que estaban en Europa. Pero después empezamos a mirar qué jugadores tenía la U: Lucho Murri, Ronald Fuentes, Nelson Tapia, y Clarence Acuña, y empezamos a ver, a buscar, y la selección chilena prácticamente se hacía con jugadores.
4: La reflexión que hago yo en eso, Eduardo, tienes toda la razón, y que Bielsa, ¿sabe lo que necesitamos? Un técnico de esas características. Un técnico que cuando los jugadores estaban en su mejor momento en Europa, ¿verdad? Ellos estaban en su zona de confort, llegaban a Chile y Bielsa los desacomodaba, Bielsa los remecía, Bielsa no les permitía que jugaran como estaban jugando en sus clubes, tenían que jugar a la forma de Chile, y eso me pareció bueno, porque creo que les exigió más allá, porque tú sabes que el futbolista chileno tiene esa tranquilidad que cuando está rindiendo se cree estrella. Yo con Bielsa no se creía en estrella. Eso fue algo muy interesante. Lo que pasó con Marcelino ahora, creo que le dice al técnico: yo estoy jugando en la Premier League, por lo tanto soy distinto. No tiene nada distinto, tiene que cumplir con su función en el fútbol chileno y punto. Pero ¿es Córdoba el que tiene el carácter para manejar eso? No. Entonces tenemos que buscar un técnico de las características de Bielsa. Y si es Bielsa, bienvenido.
2: Vamos a ver quién va a ser el técnico nacional. Van a comenzar los cortones, ojo.
4: Oiga, pero usted no opinó.
2: ¿Ah? Sí, no, no, yo comparto contigo, Gerardo. Ninguno de los dos. La verdad, la cosa es que ninguno de los dos. No me gusta ni Bielsa, ni pasó ya por su tiempo, y tampoco Jorge Sampaoli, porque la historia lo condena. Bueno, vendrá la próxima semana Chile de Sampaoli a la despedida del Mati Rodríguez, están en ese tema. Le preguntó un medio partidario de la U a Sampaoli si vendría él a la selección chilena. Él dijo que no le podía cerrar la puerta a Chile porque lo lleva en su corazón. Así que está dispuesto. Claro.
4: Es que son dos técnicos que hoy día no lo están pasando bien. Entonces, Chile no es una mala opción, bajo ningún punto de vista.
2: Sí, pero yo comparto contigo. No, creo que no es un momento ni para uno. Aunque, el presidente palestino quiera zampar a Bielsa y el señor de Lauda, que era a Sampaoli, creo que no es un momento ni para uno ni para otro. Pero siempre.
4: Yo creo que si son los técnicos que ellos quieren, es más que nada para hacerse simpáticos con la gente y que le acepte todos sus métodos en la nueva administración.
3: Para siempre.
2: Hay ofertones, siempre.
3: Pepe, perdone que lo interrumpa a ustedes, para tranquilidad de Pepe y Gerardo, con el nivel de dirigentes que hay hoy en día en el fútbol chileno, Marcelo Bielsa no llega.
4: Sí, lo que pasa es que todo va a cambiar. Pues,
3: se
4: entiende que hay un directorio nuevo que está hablando con uno y hay otro que está hablando con el otro, y los dos se están postulando, por lo tanto están buscando votos. Esa es la palabra. Están buscando votos de los demás clubes.
2: Exactamente, ese es el tema.
3: Perdón, Pepe, quiero hacerle una pregunta a Gerardo. Gerardo, ¿está ligado con el Colegio de Entrenadores de Chile?
4: Pertenezco, sí. Sí,
3: ya. No, es que el otro día en una conversación que tenía con esto, que se va a elegir a los nuevos integrantes de la Federación de Fútbol de Chile, recordemos que actualmente son 9 consejeros de la NFP, 9 consejeros de la ANFA, por lo tanto ahí hay 18, pero que se incorporan 4 nuevos consejeros, que sería el Colegio de Entrenadores, el CIFUT también con un consejero, el fútbol femenino y los árbitros, sí. Serían 4, y que dicen, yo no sé, no lo tengo, que esos 4 votos estarían como cargando la balanza para uno de los candidatos a asumir la Federación de Fútbol de Chile.
4: Claro, pero adivina quién no quiere que aceptar a esto, quién no quiere legitimar a estas instituciones. Adivina qué sector puede ser, la ANFA o la NFP.
2: Yo digo la NFP.
4: La NFP, absolutamente. No los quiere legitimar. Y yo encuentro que es un error, porque yo creo que de una vez por todas tenemos que estar, todos los que trabajamos en el fútbol debemos estar insertos en la Federación de Fútbol de Chile. Vamos a ver qué pasa.

0: Estamos acá, señores, en Radio Colina. Gerardo, le quiero dar las gracias por la gentileza de haber compartido estos minutos con nosotros acá junto a Eduardo Rivas. Estaremos en contacto permanente. Muchas gracias, Gerardo, que estén muy bien.
1: No, gracias a ustedes. Un abrazo grande, que estén bien.
0: Gerardo Silva, es un gran entrevistado, Gerardo, siempre, Eduardo, porque tú, el tema que tú toques, él lo maneja bien. Ahora, en torno a lo que hace la ANPP, generalmente son muy cerrados, ¿sabes? Cerradísimos en torno a sus situaciones con el rol. O sea, no quieren que nadie se meta en el tema, Eduardo. Es increíble eso, ¿eh?
2: Sí, es lamentable. Es un círculo muy muy cerrado y ya lo vemos cómo han manejado la segunda división. Yo creo que se hubiesen tenido otra actitud hacia la segunda división en que la ANPP le hubiese sacado un porcentaje a los equipos de la primera B y a los equipos de la primera división para poder apoyar el campeonato de la segunda división, a lo mejor los equipos no estarían tan complicados, no estarían pasando por situaciones económicas complejas, y además que la empresa privada está muy alejado de esa categoría porque la ven que tiene poco incentivo, poco atractivo, poco premio como para invertir en publicidad de poder apoyar a los equipos en la segunda división profesional.
0: Así es, Eduardo. También se agrega esta mesa de trabajo Alex Bernier, encargado del arbitraje junto a Jorge Osorio de lo que es el fútbol de la NAMPA, de la tercera división, tercera A, tercera B. ¿Cómo está, Alex? Muy buenas tardes.
3: Hola, Pepe, ¿cómo está usted? Gusto saludarlo, buenas tardes a usted, a sus oyentes, y veo en el panel, o sea, lo estoy escuchando. Saludos para Eduardo y para el gran profesor Eduardo Silva.
0: Acá estamos conectados. Un equipo en la semana que perdió la categoría, pero se fue con dignidad, y esto hay que resaltarlo. Me refiero al caso puntual del conjunto de Tricolor de Paine, que perdió la categoría, perdió frente al cuadro de Mejillones, 3-1, en calidad de local, pero se fueron con dignidad. Lindo lo que pasó, pese a ese momento triste, por el asunto del jugador de Paine, estimado Alex.
3: No lo escucho mucho porque está como... A ver si puede silenciar. A ver si
0: puede conectar a Gerardo, si es posible. Sí, ahora sí. Ahora sí que lo escucho, Alex.
3: Sí, fue un partido muy emotivo, Pepe. Fue un partido muy emotivo, el cual obviamente prácticamente sabíamos que era muy difícil Tricolor de Paine le ganar a Mejillones, lo cual ya venía muy complicado y obviamente para la expectativa de Tricolor fue muy triste. Obviamente que al final del partido fue muy triste, muchos jugadores lloraron, los familiares los consolaron, pero fue un momento muy muy emotivo, Pepe.
0: Eduardo.
2: Hola, Alex. Sí, es que me quedé pensando, decía Alex, y estaba rechequeando la información. Lo de Tricolor de Paine, veía, es una institución que tiene historias, son 116 años de vida que tiene el cuadro del Tricolor de Paine, y es uno de los fundadores de la tercera división por allá por el año 81, es decir, tiene todo un recorrido, toda una historia, y se ha tenido que ir del fútbol. Ahora recordemos que tiene que estar un año fuera del fútbol para poder postular nuevamente y regresar a la tercera edición B. Es un largo recorrido. Desciende en este grupo norte junto al cuadro de Unión Compañía, que hace bastante rato venía haciendo las cosas mal y fue perdiendo categoría. En un momento dado fue uno de los serios candidatos para subir a segunda división profesional, pero posteriormente se hicieron mal las cosas, fallaron los cálculos económicos y ahora vemos que estaba mirando la tabla de posiciones solamente hasta el minuto, faltando dos fechas, tiene 7 unidades conseguidas, producto de 4 empates y un triunfo, es decir, paupérrima la participación de este cuadro Unión Compañía en la temporada 2026 en la tercera división B.
0: En el partido que se jugó entre Tricolor de Paine y el cuadro de Mejillones, pasó algo especial que a veces pasa. Generalmente lo pasan mal los árbitros, aunque dirijan bien, siempre son criticados. Pero en esa oportunidad, Alex, usted me destacaba que fue muy distinto, muy diferente lo que pasó en ese partido.
3: Bueno, por supuesto, en el partido, al final del partido, una situación, por ejemplo, el árbitro fue Francisco Ruminot, que es de la localidad de Talca. Tuvo un gesto en lo personal muy hermoso, de ir a despedirse de cada uno de los jugadores y consolarlo, tanto como la paterna, como él principal, como árbitro principal, los fue a consolar, le dio un abrazo, los contuvo en muchos momentos, y se vio cuando saludó al último jugador, la gente de Tricolor de Paine lo aplaudió. Mientras él se retiraba con un jugador de Tricolor, la gente de Tricolor de Paine lo aplaudió, lo cual es una cosa inusual que pase dentro de un partido o de una despedida para un equipo, pero la gente despidió con un aplauso grande, masivo, al árbitro por el gesto que tuvo con el equipo de Tricolor de Paine.
2: Alex, cambiemos la... vamos a seguir en el grupo norte, pero en la parte alta de la tabla de posiciones, porque hay dos equipos que están peleando. Claro que hay uno que necesita solo un punto para coronarse campeón de la zona norte y asegurar su ascenso a la tercera edición A, algo que ya pasó hace dos fechas atrás con el cuadro de Buenos Aires de Parral, que ya aseguró su pasaje a la tercera edición A. Esto me refiero a la lucha que tiene el cuadro provincial Talagante con 54 puntos y Municipal Mejillones con 48. La matemática dice que Municipal Mejillones tiene que ganar los dos partidos que quedan y Provincial Talagante perder los dos que quedan, que es un poco probable por la muy buena campaña que ha hecho el equipo de Provincial Talagante, que necesita uno de los cinco puntos. Ale,
3: efectivamente, esta semana con un empate Talagante es campeón de la división y asegura, como usted dice, el mismo cupo de Buenos Aires de Parral. Pero va a ser un partido muy atractivo y también, obviamente, yo creo que va a llenar, no se la va a dar tan fácil. Ellos también necesitan los puntos para poder seguir y meterse donde ellos quieren. En estos momentos están también arriba, han ganado sus partidos y yo creo que va a ser un partido muy atractivo, donde la gente de Talagante tuvo la oportunidad de estar el fin de semana pasado en el partido y obviamente Mejillones les aguó la fiesta, como se dice, que ellos hubiesen querido celebrar en su casa la semana pasada, pero esta semana

0: estos dos equipos que pueden estar peleando el tercer cupo, perdón, el segundo cupo para esa lucha de los equipos que terminan segundo y tercero puedan jugar peleando el ascenso a la tercera división.
1: Así es. Va a ser este fin de semana, va a ser importante para muchos equipos y obviamente se tienen que jugar todo por el todo para poder llegar al objetivo que ellos tienen trazados.
0: Sí, y acá y está mirando, cambiando de grupo también, aprovechando esta conversación, el caso de el cuadro de Buenos Aires y Barreal. Ya sabemos que está, ya es campeón, que tiene que esperar al ganador de la zona norte para jugar un partido único en cancha neutral y conocer al campeón de la temporada 2026. Laja Histórico ya aseguró estar en esa liguilla del segundo y el tercero, y la pelea está, Alex, bien entretenida por el último cupo. Fernández Vial y el cuadro de Iberia, con 44 puntos cada uno, diferencia de goles, más 26 Fernández Vial, más 10 el cuadro Iberia, y un poquito más atrás, un punto de diferencia, el cuadro Deportes Valdivia, que tiene una diferencia de más 22. Es decir, las dos últimas fechas en el Grupo Sur realmente van a estar muy, muy entretenidas para conocer quién es el tercer equipo, o quién va a terminar tercero en esta tabla de posiciones.
1: Así es, va a ser, estas dos últimas fechas van a ser cruciales para los equipos que quieran pelear y estar ahí en la pelea para poder clasificar y estar en los puestos de avanzada. Van a ser dos semanas muy estresantes, tanto para los clubes, obviamente, y para nosotros como empresa Afriquit con Jorge Osorio, también designar a los árbitros que estén acorde para el árbitro y para el partido que tiene que ser designado.
0: Sí, yo estaba mirando acá también para terminar con esto de la tercera división B, el Grupo Sur. Ya es conocido que Hualpén hace varias fechas ya descendió, perdió la categoría. Conchalí está ahí en el 13º lugar con 19. Matemáticamente todavía podría alcanzar a Nacimiento o a Pumanque, que lo antecede. Nacimiento con 24 y Pumanque con 22, pero para que se dé todo esto tienen que perder los partidos Pumanque y Nacimiento, y que gane todo Conchalí, que se ve bastante complicada su situación.
1: Por supuesto que va a ser muy difícil para esta institución, lo cual también le ha costado, ha sido muy complejo para estos equipos, así que ahí tenemos que esperar. Bueno, todo depende de ellos, básicamente de ellos nomás depende que ellos se puedan, como se dice, salvar y estar donde ellos quisieran estar, pero va a ser muy complejo para estos equipos que están muy complicados en la tabla de posiciones.
2: Alex, una consulta. ¿Qué balance hace usted con Jorge Osorio, que está a cargo de los arbitrajes, de esta temporada 2026? ¿Están conformes? ¿Alguna autocrítica? En líneas generales, ya está la recta final del torneo, hay que conversar con Eduardo, que están terminando ya los grupos. ¿Cuál es el balance que usted hace?
1: Sí, para nosotros con Jorge y para la representación que tenemos en lo que es como instructores de la tercera división, ha sido un año más positivo que negativo, siendo que el año pasado fue un año muy bueno, pero como en todo orden de cosas, obviamente que han habido errores en los partidos y eso lo hemos reconocido, porque como se lo ha dicho siempre y se lo hemos contado tanto como usted como a los dirigentes, que el error está inserto dentro del juego, pero no con una intención de querer perjudicar o de favorecer a una institución o a otra. Pero básicamente para nosotros, si no, han sido situaciones de juego puntuales, que una mano sancionable, una mano no sancionable, puede haber sido un penal, pero para nosotros, en lo personal, ha sido un año positivo, Pepe.
2: Sí, yo estaba revisando algunas imágenes. A mí lo que no me ha gustado es que hay clubes que no han cooperado, hay que ser acá sumamente directos, ¿no? Esos comunicados que sacaron de prensa, donde criticaban un árbitro.

0: que no me dirija. Eso creo que en el fondo no le hizo ningún bien a la actividad. Menos mal que la cortaron con eso ahora, Alex, ¿eh?
1: Así es, porque el directorio... Así es, porque el directorio Pepe llamó a las personas que avalaban este tipo de comunicado y se les dijo, ustedes son hinchas o son dirigentes. Son dirigentes, entonces hagan la pega de dirigente. Si ustedes siguen avalando esto, van a ser sancionados. Y obviamente ellos entendieron el mensaje del directorio, pero gracias a Dios para nosotros ha sido bueno, porque era una artimaña que los equipos tenían, que perdían, mandaban un comunicado, los árbitros nos perjudicaron, los árbitros no los quieren en la división, los árbitros son muy localistas, los árbitros nos perjudicaron en todo momento. Entonces, para ellos, y también, así como usted lo dice, hay muchos comentaristas que en forma errónea hacen comentarios que no deben. Una, que no tienen idea de lo que es la regla juego, que no tienen idea de lo que es la regla juego, no tienen idea cómo se plantea un partido, cómo se planifica un partido. Entonces, ha sido muy, muy fuerte la crítica, porque le hacen mal a la actividad, le hacen mal a la tercera división. Si bien es cierto, somos amateur, pero no lo hagamos más amateur de lo que somos. Nivelemos de la mitad hacia arriba. Obviamente, esta semana pasó un caso puntual y no lo quiero dejar pasar, y me hago cargo de lo que digo. Estuve en el partido de Aguará con Cabrero. Fue expulsado el delegado de Cabrero, que es el presidente de Cabrero, lo cual insultó al cuarto árbitro estando en la banca, que no tendría por qué estar en la banca, tenía que haber estado en la mesa de turno, porque hacía la labor de delegado. Insultó a los árbitros, fue expulsado, y después él tiene la desfachatez de llamar al presidente de la tercera división, a Bernalía Vistoso, diciendo que yo le había dicho a los árbitros que lo expulsaran. Afortunadamente para mí, estuve en la galería con el secretario, con don José Miguel, y yo en ningún momento, porque yo no voy en este tiempo a los camarines, yo veo el partido, lo analizo, califico al árbitro y a los asistentes durante el partido, así como los asesores que tenemos contratados, que son de la primera división. Fui avalado por el secretario de tercera división, por don José Miguel, lo cual este señor de Cabrero es terrible. Y lo sancionaron por 3 partidos, lo cual él ya no va a poder estar en ninguna de las instancias que quedan. Y eso que hablan, inventan cosas, les hace mal al fútbol, Pepe. Les hace mal desde el punto de vista que ellos, por su carácter, su forma de ser, por lo groseros que son, después van al directorio y se hacen las víctimas. Entonces esas cosas les hacen mal al fútbol, valga la redundancia, como lo decimos, y son, bueno, por algo están en lugares que donde están, pero como le digo, para el bien mío, yo no tuve nada que ver, y ellos inventan cosas que no tienen por qué inventar, solamente les hacen mal al fútbol.
0: Es realmente lamentable lo que aconteció con el cuadro de Cabrero. Ale, le quiero dar las gracias por la gentileza de haber conversado. Vamos a seguir conversando, viene la parte final ya. Ya otro día vamos a tocar a fondo la tercera A, que está muy interesante. Así que le mando un abrazo, le esté muy bien. Muy buenas tardes.
1: Buenas tardes, amigo Pepe. Un abrazo grande para Eduardo también, y felicitarlo porque toda la vida ha sido un gran comentarista y ha sido muy respetuoso siempre en sus comentarios. Un abrazo para usted, Pepe, y un abrazo para Eduardo.
0: Muy gentil. Gracias, Ale Bernier. Ale Bernier entregando su versión, también presentando a nuestro comentarista, Eduardo Rivas. La gracias para Alex, a cargo del arbitraje, no un tema menor, estar a cargo del arbitraje junto a Jorge Osorio, la tercera división, tercera A, tercera B. Es difícil, nunca quedan conformes los clubes, los jugadores, los cuerpos técnicos, que también muchas veces no aportan nada. Eduardo Rivas, ¿qué viene en torno a la segunda división? Nos quedan pocos minutos, sería interesante saber qué viene en torno a la segunda división, donde Colina viaja a la región de O'Higgins.
2: Sí, solamente puntualizar los agradecimientos, Ale, por su concepto, muy generoso. Yo creo que de repente se nubla la visión.
0: Se silenció el micrófono.
2: Que actualmente lo... ¿Ahora sí me escucha bien?
0: Ahora sí.
2: Ya, lo último es que habitualmente todos estos malos comentarios, y podríamos haberle preguntado a Len en su minuto, lo vamos a dejar para otro día, siempre todas estas cosas negativas, o como se llaman hoy día, fake news, aparecen de la zona sur. Siempre aparecen cosas media extrañas, media raras, pero son los equipos del sur más que los equipos del norte. Será porque son menos equipos en el norte y de la región metropolitana, pero habitualmente cuando aparece un tema, aparece por la zona sur, Pepe. Entremos de lleno a la segunda división, entonces.
0: Vamos con la segunda división. ¿Qué tiene la jornada del equipo de
2: Partamos con la tabla de posiciones para refrescar la memoria. Recordemos que ha habido paros, han jugado algunos partidos pendientes. La tabla de posiciones lo señala lo siguiente, que Santiago City es el líder con 13 unidades. Estamos hablando de la liguilla bonita, de los que están luchando por el ascenso. Deportes Linares es el segundo con 10. Concón National marcha en el tercer lugar con 9. Cuarto lugar para el cuadro de Transandino con 8 unidades. Quinto lugar, Brujas de Salamanca con 6. Y en el sexto lugar, Provincial Osorno con 4 y Colchagua, el colista, con 1. Lamentable para estos dos equipos que hicieron una muy buena campaña en la primera fase del campeonato por estar en esta liguilla de ascenso. La próxima fecha nos señala que el día sábado hay un solo compromiso. El partido más caro que usted puede pagar por una entrada, Pepe. Santiago City contra Sandino se juega el día sábado a las 12:30 horas en el Estadio Municipal de La Pintana. Para el día domingo, dos compromisos. Al mediodía, en el Estadio Municipal de Salamanca, en la cancha número 2, Brujas de Salamanca con Deportes Linares. Y también el día domingo, 16 horas, en San Fernando, en el Estadio Jorge Silva, Colchagua recibe a Provincial Osorno. Revisemos qué nos depara la tercera división B, la segunda división, la liguilla por no descender, la liguilla amarga, que señala que Deportes Rengo es el líder con 11 puntos, igualados en el segundo lugar Provincial Ovalle con 8 unidades cada uno junto a Santiago Morning, tercer lugar rival de General Velázquez con 6, quinto lugar Lota Schwager con 5, sexto lugar Atlético Colina con 4 y Real San Joaquín con 3. Recordemos qué nos señala esta división, que este fin de semana, el día sábado, hay dos compromisos: el Estadio Municipal de los Barnechea, partido clave PPA, Real San Joaquín con Lota Schwager, dos equipos que se pueden complicar dependiendo de los resultados que se obtengan este fin de semana.
0: Ese partido es muy importante, Eduardo, que tú planteas que se va a jugar mañana en los Barnechea.
2: Sí, correcto, ese partido se juega en los Barnechea, es clave, y también va a estar siguiéndose con mucha atención por parte de la gente de Atlético Colina, porque si llega a ganar el cuadro de Real San Joaquín, Colina obligado a ganar para meter en el fondo de la tabla al cuadro de Coronel. Así que un partido que tiene también trascendencia no solo para a Colina, sino que también para el cuadro de General Velázquez. También el día sábado en el Estadio Diaguitas de Ovalle, 17 horas, Provincial Ovalle con Deportes Rengo, que van a estar luchando por mantenerse lo más alejado del fondo de la tabla. Se quedarán con los 3 puntos cada uno de estos equipos para poder no correr ningún peligro. Y el día domingo, 2 que luchan por salir del fondo de la tabla. Este partido se juega en el Estadio Augusto Rodríguez de San Vicente de Tagua a partir de las 17 horas, cuando General Velázquez reciba Atlético Colina. En este grupo, en la liguilla del descenso, queda libre el cuadro de Santiago Morning, y en la liguilla bonita, en la que están luchando por ascender a la primera vez del fútbol chileno, queda libre el cuadro Concón National, Pepe.
0: Toda la información al instante con Eduardo Rivas, la programación de lo que viene. Hemos tenido un programa interesante hoy día, Eduardo, con lo del City, con lo que pasa también en la tercera división, con Alex Bernier, que nos informó cómo marcha la cosa, y también los comentarios acertados siempre de Gerardo Silva. Al cierre, Eduardo, ¿tú crees que el City zafa o no? ¿Qué crees tú?
2: No, como están dadas las condiciones y si se ajustan a derecho, falsificar un documento realmente es una falta grave en cualquier lugar. Por lo tanto, es como cuando usted no lo hizo, no lo digo por usted, pero algún compañero, alguien falsificó o adulteró una nota en el libro de clase para poder salvar el semestre y tener un promedio azul. Es lo mismo, acá está tratando de engañar para poder salvarse. Yo creo, Pepe, la verdad, se equivocaron rotundamente. Si a mí me iban a quitar los 3 puntos por no haber finiquitado o haber presentado el finiquito, yo prefería haberme quedado que me quitaran los 3 puntos, haberme metido en este problema en el cual estoy corriendo el peligro por haber adulterado un documento, que me desafilien. No, no tiene salvación el cuadro Atlético Colina. Perdón, el cuadro de Santiago City, disculpa, el cuadro de Santiago City.
0: No, estamos claros. Sí. Eduardo, ya al cierre, es complicada la cancha de Velázquez, ¿no? Comparada con un campo, digamos, habitual, donde juega Colina, que es sintético.
2: O sea, si usted va a comparar el Claro Arena con el Estadio Municipal de San Vicente de Tahuatahua, creo que hay hartos pueblos de diferencia. No, sí, la cancha es completamente difícil, complicada.
0: No, duro partido para Colina. Ojalá
2: que duro partido. No, sobre todo si entrena en cancha habitualmente de pasto sintético, tiene que preparar esta semana un partido en cancha de pasto natural, claro que es complejo.
0: Muy Eduardo, complejo. Un abrazo, que esté muy bien, ¿eh? Gracias.
2: Igualmente para usted, cuídese, ¿eh? Un abrazo, buenas tardes.
0: Chao, Eduardo Rivas acá en Radio Colina. Estamos llegando ya a este programa. Tenemos el domingo, atención Gonzalito, ahí ya tiene los datos el Coto para la transmisión del día domingo. El partido comienza a las 5 de la tarde. Colina enfrenta al conjunto de General Velázquez. Estaremos con nuestros amigos de Radio Éxitos, la popular de San Vicente de Tahuatahua. Estaremos transmitiendo el partido desde 4:45 de la tarde. Así que estaremos ahí muy atentos al trabajo de nuestro máster. Estuvo justamente el máster hoy día Gonzalito Valderrama en la producción general del Coto Videla. Muchas gracias, muy buenas tardes. Hasta el domingo desde la cancha. Gracias.
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1: Entre Corridos y Rancheras, claro que sí. Buenas tardes, nos atrasamos un poquito hoy día, pero aquí estamos al pie del cañón. Luchito González ya dando comienzo a Entre Corridos y Rancheras, claro. La fiesta de la tarde, donde bailamos, cantamos, reímos, recordamos. Lo pasamos bien. Aquí en Radio Colina, junto a Luchito González, hasta las 5 de la tarde. Así que dale con todo nomás al Tap Tap. Ya estamos en TikTok, estamos a través de nuestra señal FM, 107.3 FM.

0: último día para muchos de trabajo, claro. Así que salud para todos, para todos.
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0: Ahí está el Facu y día, me acompaña el Facucito. Cotecita buena, mi Luchito hermoso. Ya es Vietnam. Gracias, buena, buena. Así es. Marisol, Winnie Pan.

bien, sí, está bien, Cristo, está bien, está bien. Cada uno con su equipo, un maestro, no se vaya a poner a pelear ahora por TikTok. No se vaya a poner a pelear cada uno. Por acá Marisol, Willy Pan, qué lindo. Por acá hermosa polera, tranquilo. No se vayan a poner a pelear por el equipo. Escuchando ranchera, ¿verdad? Toda la tarde con 38 minutos, 2 con 38. Hola, hermano mío, dice Fabián Cárcamo, buena pariente, tanto tiempo.

0: Carlos, saludos desde Neuquén, Argentina. Bendiciones. Aguante Boca Juniors. Buena, buena, buena, pariente. Neuquén, siempre nos escuchan allá.
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grados a esta hora, 20 grados acá en la región metropolitana. Y con está como bochornado, pero hay más sol que nubes. Hace calor por acá. Pelucones Pelu, los más queridos, el

Radio Colina. JP, desde Argentina, cómodo Rivadavia. Ranchera, saludos, puede ser un temita de Los Ángeles, sureño. Buena variante. Daniel San Martín, hola, te saludo desde Cipolletti, Argentina. Ah, está leseando. ¿No? Elías Larraín, buena, Luchito, buena, ¿cómo está mi pariente? Gerardo Roa, hola, de Los Tres Pollos, Colina. ¿Cuáles son Los Tres Pollos, pa' eso? Por acá, Alberto González, saludos desde San Juan, Argentina. Mira, nos están viendo mucho allá. José Contreras, son amigos desde Cerro Navia. Aguante, Cerro Navia.

0: de lluvia aguanté. Parece invierno por acá en Neuquén, Luchito, todavía lluvia. Neuquén es el sur de Argentina, ¿no? Si no me equivoco. Acá en el sur de nosotros está lloviendo, pero sí, la lluvia en el sur. Fabián Cárcamo, hermano, un saludo a mi segunda familia, Silva Martínez, aquí, pura lluvia. Félix, Nachito, buena pariente. Igualmente pariente, espero que esté muy bien. Marito también está por ahí. Flores de bendiciones, nos sigue. Síganos, chiquillos. Inviten a su comunidad a seguir Radio Colina. Queremos llegar a los 10.000 seguidores. Vamos que se puede. Félix, Nachito, recién tembló despacito, Luchito. Me está leseando.
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de nuevo, ahora sí. Ay, 4.7 en Valparaíso, un temblor, pariente. Algo de la descendencia chilena.

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1: Síganos ahí en Radio Colina 107.3 FM en TikTok. Mira, por ahí está Priscilita, que sé que le gusta acá los talismanes.

0: Saludos para toda la gente que está por ahí. Vamos, vamos, vamos. Comparta el like. Para Marisol que está por ahí. Pelucones, pelu. Como siempre.
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0: Por acá algo de la descendencia chilena, si puede, dice José Contreras. Vamos,

0: Gracias, compadre.
1: Claro que sí, compadre.
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1: Entre corridos y rancheras. Día viernes, 2 de octubre ya. De lunes a viernes estamos aquí en la sintonía de Radio Colina 107.3 FM. Sí, de lunes a viernes, desde las 2 de la tarde,

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1: Entre Corridos y Rancheras, claro que sí. El programa de la movida tropical. Dice, buenas tardes, Luchito. Ahí está Guillermito. Luchito tiene un chunchito de la U. Yo soy de la U igual, Luchito. Día viernes, vamos con todo. Voy y vuelvo, no se vayan. Síganme,

0: gente que está ahí uniéndose, Carlitos Suárez, por ahí, Gitana, síganos, Carlitos, por ahí, mira, unido, y Ado, Jenny o Jenny.
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0: Claro, la fiesta mexicana a esta hora es entre corridos y rancheras en Radio Colina 107.3 FM, día viernes. Luchito González por acá, gracias a toda la gente que está con nosotros. Sube, sube, sube, sube, sube. Jacqueline Centeno, hola. Y está buena la música, Luchito. Gracias, gracias.
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0: Los Pincheiras del Sur que estarán acá en Colina el 14 de noviembre. Adelita aquí escuchando buena música.

al pariente Jesús. Luchito, busco acompañante para hoy día para el gongo. Negrita dice, saludos desde Lago Ranco, Luchito, región de los ríos. Qué lindo, lindo el Lago Ranco. Los machos de la cumbia, mira, buena. Luchito, ¿puedes tocar el último tema de los machos de la cumbia? Oh.

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1: Buena, Negrita por acá dice, hace poco fui al rancherazo sureño, me las bailé todas, Luchito.
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1: Chaplin Toro, San Antonio.
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1: Qué buena, Negrita. A nosotros nos toca el rancherazo nacional ahora el 10.
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1: 10 de octubre acá en Huechuraba.
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1: Gran rancherazo nacional, 10 de octubre. Huechuraba, Parque Ciudad Empresarial. Por acá los machos de la cumbia. Espero que verlos por ahí en algún evento, chicos. Gracias, amigos, por su apoyo. Dice un abrazo grande. Los machos de la cumbia. Negrita, son buenos esos eventos, Luchito. Guñi, buena, buena. Saludos, Luchito. Son buenísimos. Y ahora también tengo que animar la fiesta del primo, el 14 de noviembre también acá en Colina. Ahí viene Súmale Primo, Pincheira, Líderes, Llanero Ñuble,

0: Por acá, corridos del vigilante, van a Luchito, le mando un abrazo fraterno. Si pudiera colocar el temita. Fuego en la sangre, por favor. Onimoto, hola. Negrita acá en el sur, a pesar de la lluvia, se pasa bien, Luchito.
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0: Entre Corridos y Rancheras, lo nuevo de los machos de la cumbia. Un día.

el Cheto cuando es en Ciudad Empresarial, el 10 de octubre, ahora el 10. 10 de octubre, Luchito, acá está lloviendo en el litoral, dice Rodrigo, ay, ay, ay, Natalie, hola, buenas tardes, ¿me puede pedir un temita de los Yandes?

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1: Aquí estoy trabajando, amigo, dice Pili.
2: Lindo, compadre.
1: Ánimo, mi Pilita, Pilita.
2: ¡Se va, Jumaguto!
1: Algo de los llaneros los pidieron por ahí. Natalie dice, esa música de los llaneros de la frontera, me acuerdo de mi papá, que a él le gustaba esa música, pariente.

0: la Pili está comiendo el postre, Luchito.
1: Sí, señor.
0: No, no ha almorzado todavía. Porque me tienen a dieta.
1: Con cariño, claro. Recuerdos.
0: No, frutos secos, no.
1: Preciados de los
0: Andreita, mira la Andreita.
1: Señora, señor.
0: Jessica, gran

0: así, me dice la Pili, chulo, tiene una dieta.
1: Sí.
0: Para estar bien, pues, para ahora el 10 y el 14 de noviembre. Sí, va a usar camisita, va a usar concho. Ya llevo una semana.
2: Píquele bonito.
0: Andreita con esas danzas. Pasa escuchando los llaneros.
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0: María Eugenia. Hola, Luchito, ¿cómo estás? Luchito, me debe las flores de mi florero. Gloria Mesa. Hola, Luchito, ¿cómo estás? Mi consulta hoy. Estamos hasta las 6. Ya que ayer nos pasamos de largo.

Gladys, el bebé de Luchito, es cero. Está acompañado con su bebé, cinto hermoso, sí, el Facucito. Por acá Luis Alfonso Calabrano. Hola Luchito, un saludo desde Los Ángeles, te veo. Billy, sí, es mi bebé, el más chiquitito, el Facu. Miguel Lagos dice, buenas tardes, viajando al sur

0: estimado Poblete pariente, por favor, la descendencia. Jacarelis o Jacarelis, un saludo, buenas tardes, saludo a mi amor Jacarelis Suárez, Andreita. Andreita, qué buen tema, Luchito. Por acá, kiosco. Soy de Catamarca, Argentina. Te veo, Luchito. Chucky, Luchito, un saludo al viejito pelado Raúl Arenas de Conchalí.
1: Llueve y está mojada.
0: Cintia, aquí con mis bendiciones. Viéndete, Luchito. Víctor y Francisco, buen fin de semana. Un temita de los manantiales. A retirarte. A retirarte, ¿o no? Así se llama. Luis Calabrano, quiero un temita a las

0: Pensando, imagínate. 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

0: Por acá Gladys, Luchito, ¿quién vende las entradas de la fiesta del primo? En PazLine.cl.
1: Muy serenas contestan.
0: PazLine.cl, pero pronto se viene la venta presencial.

0: Luchito. Paolita, ¿cómo está Luchito? Bien, porque estábamos con el Facucito, andamos acompañados hoy día. Aidan, Cris Alaya, Chico Sound, provócame si puedes tirarlo. Francis Javier, hola Luchito, Francis de la banda.
1: Buena pariente.
0: Mándale saludos a mi hija que está acá conmigo, Rey. ¿Cómo se llama ella?
2: De los federales.
0: Alejandro Soto coloca jardín. Oye, coloca jardín con enanitos de sombras del valle, ¿no? Este Leseando. Saludos para la Emilia, dice el disco, el Francisco Javier. Saludos a la Emilia. ¿Cómo está Emilia? Mini Market Máximo, ¿cómo está mi amiguita? Solo Luchito, el mejor animador. Gracias, querida, espero que les vaya bien. Alejandro Soto, de allá de Quintero.

0: martes, buena música y viernes con lluvia acá en Santa Cruz, amigo. Se da todo para un vinito. Dancy González. Hola, Luchito, ¿cómo está? Bien, ¿y usted?
1: La otra dijo, me llamo Sol.
0: Allá, presencia Dispagar allá. Va a haber un local que va a estar vendiendo entradas pronto. Antes del evento. Va a haber un local, atenta. Así que ahí vamos a estar compartiendo también. Sorpréndeme.

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2: María Eugenia lo pidió ayer, lo tocamos ayer, no lo escuchó. Hoy día lo pidió de nuevo. Espero que esté ahí. María Eugenia. Paul. Dice Paul, saludos de acá de Huechún. Estamos dale pega en el tranqui de Relaves, Codel Candina. Buena pariente. No se me vaya a romper el tranqui.

0: por acá, ¿qué tal su tarde? Yo aquí, mi compita presente se fue. Con el Mario Eugenia, sí, Luchito, estoy acá en el trabajo, la estoy escuchando. Gracias, Luchito, disculpe. Ay, menos mal que la escucho. ¿Está Martín por ahí? ¿Martín o no? ¿Cómo está mi Martín? Por acá, Oscar Muñoz, temazo, Luchito. Jumpy, buena Lucho, saludos. De aquí desde La Reina, un temita se olvidó de todos mis detalles.
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0: Alexi, buena Luchito, saludos de

Rosas. Saludos desde Illapel, la cuarta región, Luchito. Buena variante. Buena, buena. Por acá pone chica brasileña o brasilera, dice.

Buenas tardes, Luchito Suto González, el Chamo González. Pone unas canciones antiguas de San Antonio Aguilar, Vicente Fernández, para terminar este viernes, Vietnam, viernes de terraza, viernes de tomar, viernes de beber.

0: Beatriz, hola, buenas tardes, lluviosas tardes por acá, dice, quiero escuchar Manos Ajenas de Arelis Henao, por favor, Luchito, si puede. Quiz, buena pariente. Paolita dice, el Facu está acá con nosotros, ahí está acá al frente. Está en el otro micrófono, allá está. Ay, ay, ay.
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0: Willy Guillermo, un saludo a Ángela Fernández de Colina.

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2: Anita Barraza desde La Serena, Luchito, La Serena presente. Oye, la región, la cuarta región siempre está ahí. Valle, Coquimbo, La Serena.
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2: El sur de Chile, Argentina también está siempre ahí. Neuquén, San Martín, Buenos Aires, Mendoza.

0: La sexta región también, la ruta del vino, Luchito, venga, la ruta del vino, venga, venga. Dice Paul. Oye, me están hablando del carenazo. Atento, me están hablando del carenazo. Pero si regalamos una entrada, dice
1: Paul. Pero nadie contestaba. 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
0: Por acá, Marcelita, saludos.

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0: Añito ya, pues está grande.
1: Y termino de cantar este corrido.
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0: Por acá Francis, hola amigo Francis, por acá, vocalista de la banda nacional Los Picantes, me está deseando Francis.
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0: Ídolo, ídolo.
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0: Carlitos Salinas, saludos cordiales desde Tegucigalpa, Honduras. Buenas tardes, Luchito. Francis, tengo unos temitas como solista, unas cumbias. Falso amor.
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pariente Francia, ahí lo tengo ya, lo tengo. Carlos Salinas, saludos, pariente. Por acá me voy a colaborar con una canción Rama Seca, dice. Ah,

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1: Hola Luis, por acá, saludos desde Frigorífico Guadalupe en Bogotá, Colombia. Saludos para allá. Vladimir Antinao, saludos amigazo. ¿De dónde es Vladimir? Compartan, síganos también ahí en TikTok.

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1: Octavio,
2: esto se
1: Gavino Barrera, si puede.
2: No,
1: Vladimir, soy de Coronel, el Bío Bío, Luchito. Atleta 2.0, hola, ¿qué tal? Saludos desde Talcahuano.
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1: Julio César Alvarado, saludos desde Héroes de Chacabuco, Luchito. Hola, Julito. Saludos, vecinos de Colina.
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1: Janet, un datito de pega, soy mujer, tengo 21 años, ojalá que sea en Colina, en el Colina Centro, Luchito, por favor.
3: Está el bueno para el copete, oye.
1: Nadia Iturra, hola, saludos desde Villa Santa María.
3: ¡Francis!
1: Por acá, Juan Tranolao.

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1: Por acá te mando saludos, Luisito Jairo. Jairo.
2: Responsable en la pega, el mejor colega.
1: Saludos a mi

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1: Totalmente en vivo, Radio Colina 107.3 FM. Saludos para todos los nuevos seguidores. Síganos, chiquillos, a los que están uniéndose por ahí. Síganos.
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1: Entre Corridos y Rancheras y algo más. Gracias, gracias amigos de Radio Colina, dice Francis.

Barrera. Ay, ay, ay, pariente pura con pura sed, compita. Gladys, buena, esa me gusta, me alegre, Luchito. Maricel, hola, Luchito, le voy a mandar un saludo a mi Gladys Aravena por su cumpleaños. Que con Espi la amamos, algo así, ¿o no? Saludos para Gladys Aravena.

síganos ahí en la cuenta Radio Colina. Sí, 107.3 FM. Ariela, hola Luchito, saludos desde Montenegro, acá en Tiltil. Montenegro, Rungue, Tiltil, huertos familiares.

Richard Figueroa, buena variante. Un saludo al guaso Diego, órale. Ana Herminia, muy buenas tardes acá del sector de Macarena. Tema Peregrinos de la

0: por acá Francisco Cerda dice, hola, buenas tardes, voy viajando en el bus camino a Longaví. Muy bueno programa, felicitaciones Luchito.
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0: Lunita, así es, en nuestro WhatsApp. Felipe, Cuchita, hola Luchito, por aquí la Cuchita.

0: Antofagasta presente. Rosita, hola desde Osorno. Saludos, Luchito. Margarita, Conita Tens, saludos por acá, Luchito.
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0: Quiz, lavó la losa ya y volvió. Ahí está.
1: Obediente.
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2: 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De la novena región de Chile. 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

0: Oye, tenemos parte de todas partes. De Antofagasta, La Serena, Ovalle, la sexta región también ahí. Lebu. Del sur de Chile, Dos Hornos. Lago Ranco.
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0: Por acá también desde San Sebastián, quinta región, Luchito. Sí, Antofa presente, Luchito.
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0: Por acá, Arely, no, ahora viene algo. Ruiz, saludos para ti, para Luli. Grupo Norteño, Los Extraditables. Saludos desde Ecuador, pariente de millones de bendiciones, gracias.

0: Ya, compadre, entre corridos y rancheras.
1: Ahí tenemos algo de los traileros del norte. Ay, ay, ay, pariente, bueno, bueno, bueno, tremendo tema, dice Cintia.
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0: Gracias, Cuchita, gracias, gracias. Acompáñanos siempre, por favor. Beatriz, gracias, Luchito, por poner las canciones de Arelis.
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0: Gracias.

0: Nicole Zúñiga. Saludos desde Puerto Montt. Luchito, un temita, si puede, Luchito.
1: Entre corridos y rancheras.
0: Un temita de fantasía tropical, ¿oh? Qué buena. Sonia, hola, buenas tardes.

0: y donde varias fans pedíamos canciones de Arely. La verdad que somos de un club de fans de acá de Chile, ya llevamos casi 5 años, 4 años,
1: Saludos,
0: y
1: Cuchita.
0: apoyándola.
1: Cuchita.
0: Y nuestro sueño es que venga a Chile a hacer conciertos.
1: Eso.
0: Y es por eso que estamos pidiendo a la radio que se escuche su música para que sea más conocida y buscando este espacio ranchero, que si
1: Buenísimo.
0: bien es para un
1: Buenísimo.
0: tipo de público, pero que de un tiempo a esta parte se está como haciendo más masivo y le está gustando a más gente, y eso qué bonito para nosotros. Bueno, casi todas acá somos chilenas y algunas tenemos una que otra fans de Colombia, en nuestro club de fans, porque Arely es de Colombia. Y bueno, uy, sería súper bonito que tú la pudieras entrevistar. Yo tengo el teléfono del manager. De hecho, ayer le compartí que estábamos escuchando su música en la radio. Se alegró mucho y me comentó que sería cosa de organizarnos para que el artista, no sé, pues pudiera ponerse en línea y concretar algo así, que la entrevistaras. No sé qué se puede hacer ahí, porque sea algo bonito y nosotros ahí apoyando. Porque ese es nuestro sueño como club de fans, que venga a concierto. Así que eso, mi Luchito, te felicito nuevamente por ese espacio que le das a la música popular, a la ranchera. También estoy escuchando a Lani Lago, la conozco en persona, vino tiempo atrás, vino acá a Antofagasta y canta muy bonito. Así que igual te felicito por poner su música
1: Gracias, gracias
0: y
1: amiga.
0: qué lindo que haya en estos espacios, estas instancias, para poder compartir los mismos gustos. Así que ahí espero tus comentarios, qué podemos hacer para que Areli, uy, se conectara. Ay, sería maravilloso. Como te digo, tengo contacto del manager, ya le puse
1: Sí.
0: en aviso de que allí estábamos en línea, que escuchábamos su música, y la verdad que él estaba muy feliz con eso.
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1: Oye, gracias a Cuchita allá de Antofagasta que nos está viendo. Gracias, amiga. Obviamente, si podemos hacer un contacto con ella, con Arelis, sería genial a través de TikTok, ya que TikTok nos deja ahí conectarnos con las personitas a distancia. Así que, buenísimo. Nosotros encantados de poder transmitir la música de ella y para que venga a Chile, pues. Así que cuando pueda no nos organizamos, ¿ya? Y que venga a Chile, y cuando venga a Chile nos invitan también, vamos a presentarla, no sé, vamos a verla,

los chicos de Amar Azul. Hemos estado en varios eventos ya junto acá en Colina igual, en el Laguna Carel, en el Gran Rancherazo, en la fiesta del Memo. Hemos estado en varias partes con Amar Azul. Los chiquillos son re buena onda, son muy buena onda, son súper sencillos. ¿Qué se sintió que se conectara Amar Azul, Luchito? Eso fue el otro día, ¿cierto? Por acá, Cintia, amigo Luchito, un temita de Alani. Si supieras, porfi, para escucharla, me encanta la radio, me encanta.

0: Fantasía. Grupo Reto.
1: Y con las vueltas de la vida, me ha tocado presentar a todos estos grupos, al grupo Red, como dice por ahí, Atenea, al grupo Fantasía también, de Punitaki, también lo presenté, gracias a Dios, al grupo Alegría, Amar Azul, agrupación Marilyn, todo. No escuchaba yo cuando chiquitito y ahora me ha tocado presentarlos en distintos escenarios.
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1: Nico Zúñiga, el tema del grupo Alegría, nadie me verá llorar, o palabritas, ese es el tema.

Natalia Pinto de Luchito, ¿animarás el 14 de noviembre? Sí, también animo el 14 de noviembre. La fiesta del primo, sí, ahí vamos a estar. Por acá la tía Nancy, Luchito, hoy día venta donde la tía Pame. Tenemos completito a Don Lucas, Sopaipilla, tres por Luquita. Esto es dirección pasaje Puerto Palos. ¿A qué hora empieza esto? Pasaje Puerto de Palos, 353 Las Américas. ¿A qué hora empieza?

0: fiesta del primo, gracias a Dios, vamos a estar ahí, bacán, bacán.
1: Organización X. Grupo Caricia.
0: Caricia. Organización X, ¿cuántos saben? Tenemos venta de completitos, chicos. Vayan a colaborar si pueden. Juanito dice, buena compita, Luchito. Muchas bendiciones, gracias. Liz también está, sigue el creador del live. Chiquillos, vayan a Puerto Palos, ahí en las Américas, a colaborar con los completitos, papas fritas, sopa y pillas. Puerto Palos, 353. Ahí en las Américas.

También hay una completada. Gracias. Hay una completada también ahí para Kilian Ávila, que es un pequeñito que también está súper enfermo, está hospitalizado el pequeñito. Hay una completada hoy día viernes. Hay en Víctor Jara, Salvador Dalí. Nada más. Desde las 6 de la tarde. Completo más vaso de bebida ahí. Luquita, $1,500. Loba Temeraria, bendición en el chito para su linda familia, gracias. Lilian dice, chao Facu. El Alegre dice, hola, hola, puedes saludar a mi esposa Zulema, con un temita de los cumpas de Chile, por favor, amiguito, que nos vamos, nos vamos. Andrés, un saludo desde la minera Spencer, Chile. Facu, tírame besitos, precioso, tírame besitos.

0: Sí, vamos, tía. Regnar, saludos desde Punta Arena, Luchito. Paolita, cuídese, Luchito, lindo fin de semana, gracias.
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0: Gracias, gracias, gracias. Nos vamos.
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1: El tóxico de Erika dice: saludos, pariente. Viene la lluvia. Chao, chicos. Chao, parientitas, parientitos. Nos vemos el lunes, si Dios quiere, aquí en esta cuenta. Gracias por todo. Cuídense. Bonito fin de semana para todos. Chao, chao.
0: Que siga sonando la música mexicana en esta preciosa Radio Colina 107.3 FM. Y así, mi gente querida, llegamos al final de una nueva jornada entre corridos y rancheras. Gracias por acompañarnos, por sus mensajes, por cantar junto a nosotros y por mantener viva la pasión por la música mexicana. Los esperamos mañana con más corridos, más rancheras y mucho sentimiento aquí. Entre corridos y rancheras en Radio Colina 107.3 FM y RadioColina.cl. No olviden escribirnos al WhatsApp más 569-8819-5054 y seguir toda la comunidad en TikTok. ¡Que viva México, compadres! ¡Y que viva la música ranchera! Buenas noches y hasta la próxima. ¡Yahoo! 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

0: Agua Emaray, sembrando vida.
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1: 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La comuna dio un nuevo paso en materia de salud pública con la incorporación de un moderno ecógrafo en su CESFAM Colina, iniciativa que busca ampliar la cobertura de exámenes y optimizar el diagnóstico oportuno para las usuarias del sistema municipal. 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Estará disponible desde las 10 de la mañana hasta las 7 de la tarde, de lunes a viernes y los sábados, de 10 de la mañana a 5 de la tarde, donde las y los vecinos tendrán la posibilidad de adquirir sus medicamentos recetados y también los naturales, ya que contamos con un gran stock rebajado en hasta un 60% menos que otras farmacias. Recuerda que para ser usuario de las farmacias comunales puedes mostrar tu tarjeta Colina Vecino o también hacer el proceso de inscripción en las mismas farmacias comunales o en las farmacias móviles de Colina. 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